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caballeros. Esos aplausos de resultados aún no hay ingurias que no tengan éxitos. Hoy quiero agradecerlos en la forma más sincera, cariñosa y sencilla como solo pueden hacerlo los grandes artistas. Señoras y señores.

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0: días, buenos días, buenos días. Aquí estoy, aquí estamos. Hola, ¿qué tal? ¿Cómo estamos? Departamento de Córdoba, Montería. Y departamento vecino, saludo cordial. Aquí estamos, una vez más. En nombre de la Gerencia General de Julio Balmaceda, Wesy DJ, en la producción, programación y parte técnica, ingeniería, Edward Zavala, el Wesy DJ. Oiga, qué bien. Para todos ustedes que están siempre en la sintonía en esta nueva mañana. Excelente, mañana espectacular, maravillosa. Donde le damos las gracias a Papá Dios. Aquí estamos. Le saluda Gustavo Barrios, el Tavo, que te acompaña a esta hora con el buen vallenato que te encanta por la cordobesa 96.0, más nuestra.
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0: Esa es la que le gusta al pueblo. Esa sí, claro, por supuesto. Aquí estamos, le estamos saludando a todos ustedes. ¡Qué bien! Claro. Habilitamos desde ya el 314-757-1770. 314-757-1770. Buenos días, Montería. Buenos días, departamento de Córdoba. Después de un fuerte aguacero, con pocos vientos huracanados esta madrugada. Oiga, por ahí, en eso de la una de la tarde. Oye, de la una de la mañana, de la una de la tarde. Bueno, entonces, un aguacero en la ciudad de Montería. ¿Dónde más llovió? ¿Dónde más llovió? Bueno, coménteme. 314-757-1770. Ya lo sabe, 314-757-1770. Aquí estamos con todos ustedes. Saludando, reportando sintonía de Julio Alarcón en Chocolate. Oiga, Julio Alarcón, saludo cordial. Qué bueno que estén ahí en la sintonía. Gente de San Benito en Sucre. Desde la Mindaca Canalete, escuchando la cordobesa. Oiga, qué bien. Desde Cedro Cocido en sintonía con la cordobesa. Qué bien. Desde la ciudad ganadera, firme con la cordobesa. El Rayo, claro, por supuesto. Qué bien. Aquí estamos con los 96.0, dice... Hola. Hola, buenos días.

0: Díaz. Bueno, se fue. 314-757-1770. El UQD877, ahí va, pasando por la ventanita de la cordobesa. Hola, buenos días.
1: Hola, buenos días.
0: ¿Con quién hablamos?
1: Habla con Karina Soto.
0: Karina Soto.
1: Sí.
0: ¿De dónde, Karina?
1: De San Marcos, Sucre.
0: De San Marcos, Sucre. Llovió para allá, Karina.
1: Bien duro.
0: Bien duro. Cuéntame, Karina, aparte de escuchar la cordobesa, ¿qué estás haciendo ahora?
1: Aquí haciendo... Haciendo el café.
0: Oiga, qué rico. ¿No me das un poquito?
1: Sí.
0: Cuéntame, Karina, el motivo de tu llamada.
1: Es para felicitar a mi compañero que está de cumpleaños hoy.
0: Eso.
1: Y para que me lo dedica con la canción de cumpleaños de Farid, de Diomedes
0: Díaz. ¿Tu cumpleaños de Diomedes Díaz?
1: Sí, señor.
0: Bueno, listo. ¿Qué le quiere decir a Macho Man de la casa?
1: Que lo quiero mucho.
0: Sí.
1: Que Dios me lo guarde y lo proteja.
0: Ajá.
1: Y le mandamos felicitación entre su hija y su compañera.
0: Su compañera y amiga de mil batallas.
1: Bueno, muchísimas gracias.
0: Gracias a ti por estar ahí. En sintonía, muchas gracias a la gente de San Marcos.
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0: Gracias, papá Dios, por este nuevo día. Para comenzar con energía positiva. Gracias, gracias, gracias, señor. Gracias, maravilloso, espectacular. Hola, buenos días, con oyentes a esta hora con la cordobesa. Buenos días.
3: Buenos días, amigo.
0: Buenos días, ¿con quién hablamos?
3: Con Edwin Lara, desde la Mindaca Canalete.
0: De la Mindaca Canalete, llovió por la Mindaca.
3: Hombre y duro.
0: Durísimo.
3: Sí.
0: Ya era justo y necesario que lloviera.
3: Hombre, estábamos apurados con esta calor.
0: ¡Oh, carajo! Abanico de dos tiempos, para allá y para acá, para allá y para acá.
3: Si uno que subirse arriba de la lomita para uno ventilar ese aire, ese aire fresco.
0: Sí, para allá que queda que la loma del águila, ¿no? Para allá, para esas partes, ¿no?
3: Aquí se chiquitica está.
0: A la loma del águila, esa loma es grande, ¿qué?
3: Eso tiene más curva que una culebra.
0: La loma del águila, imagínese usted, por allá el águila en lo alto de los cielos.
3: Mi manito, para que me complacan con una canción, El Millonario de Pancho Rada.
0: El Millonario.
3: Epa.
0: Listo, va para esa, El Millonario de Pancho Rada.
3: Con ganas de sembrar plátano, papi.
0: Ay, papi, Canalete de la Tierra de Plátano también, oye. Bueno, muchas gracias. La Mindanga. La Mindaca, ¿cómo se llama?
3: Mindaca Canalete.
0: La Mindaca Canalete. Aquí vamos conociendo todas las poblaciones con la cordobesa, eso es lo importante. Muchas gracias a la gente de Canalete, la Mindaca. Aquí estamos con la cordobesa 96.0. Un abrazo para todos ustedes.
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0: Hola, buenos días.
4: Sí. Hola, buenos días.
0: Buenos días, ¿con quién hablamos y de dónde se reporta?
4: Miguel Hernández, de acá, de departamento de Sucre.
0: Cuéntamelo todo.
4: Escuchándome, hermanito, escuchando el aguacero que cayó para allá, para Montería, ¿es un huracán o qué?
0: Sí, sí, suave, un huracán, pero suavecito, suavecito.
4: Esa, mi hermano. Bueno, que Dios meta su mano.
0: Sí, señor, que meta su mano, papá Dios.
4: Hágame un favor, complácame una canción.
0: ¿Cómo se llama la canción?
4: El Inocente.
0: ¿Cómo?
4: El Inocente.
0: ¿El Inocente?
4: Claro.
0: El Inocente.
4: No, el Binomio de Oro, ¿no es?
0: El Inocente, el Binomio de Oro.
4: El Inocente.
0: A ese que dice que Inocentes no tiene... No, ese. No.
4: Ese, papá.
0: Eso es lo gigante.
4: Ah, bueno, muy bien.
0: Bueno, listo, va para esa. Muchas gracias por estar ahí en sintonía. Eso. Gracias, gracias, gracias, gracias, gracias, gracias, gracias. Claro, Inocente. Inocentes, no tiene maldad. Ese es Eber Barca cuando cantaba y estaba Amantes Inocentes, que es de Giancarlo Centeno. Amantes Inocentes con la combinación vallenata. Ita, Rafa Pérez, Soy Inocente. Entonces, ahí estamos. Ahí estamos. ¿Por quién se fue? Bueno, pues.

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Entonces, ha llovido en la capital ganadera de Colombia. Sí, señor, aquí estamos. Aquí estoy yo, el Tamo Barrio, que te acompaña. Recuerde que a las 10 de la mañana llega el informal de la radio, Diego Toscano. Mientras tanto, aquí estamos, disfrutando del buen vallenato. Ya son las 8 de la mañana, 20 minutos. Ya faltan 40 minutos para las 9. Que no se le haga tarde, la cordobesa la acompaña.

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0: millonario, ¿eh? Francisco Pachito Rada, el millonario. Compuesto por el juglar Francisco Pacho Rada Batista. El Pacho Rada venía de la pobreza extrema, ¿vio? Y inspira, donde presencia la muerte de un amigo muy cercano y no tenía ni recursos para un ataúd, para el cajón, obvio. Eso es muy doloroso, oye, una persona fallece y que no tengan para el cajón, para el ataúd. Eso es muy lamentable, obvio. Muy, muy lamentable. Pachito Francisco Rada, nacido en el Magdalena. El Magdalena Grande. Será uno de los padres del son vallenato y pilar fundamental de nuestra tradición de acordeón.
1: Se llama bienvenido aquí en este mundo donde el pobre viene solo a sufrir, a pasar.
0: Así, esta canción refleja la filosofía popular, la riqueza material que es efímera, ajena al sufrimiento real, marcando un hito en las composiciones testimoniales del mundo.

Ahí fue, sí señor. Dice, buenos días, señores de la Cordobesa, reportando sintonía desde El Reparo. Oyente fiel a los 96.0 para que me regale la canción Que Me Perdone de la combinación vallenata. Que me perdone si puede, ¿eh? Que me perdone. Sí, esa es de la combinación vallenata.

Combinación vallenata, oiga, sí, señor. La Cordobesa 96.0. Te recuerdo, 314-757-1770. 314-757-1770. Nos mandan un videito. El propio Carlito, ¿qué dice? No está disponible. Dice, hola, regálame dos canciones, Mis Hijos y Ella, y Señora de Otto Sergio. Mis Hijos y Ella, oiga, qué par de canciones, no.

0: ¿Qué más anda por acá? A través del 314-757-1770. Oyente, ¿qué dice?
1: Manito, gracias por complacerme con esa canción en Millonario, papi. Oiga, se me salieron las lágrimas. O el sufrimiento que uno pasa, claro, en, claro, esta vida. Para mí es el himno número uno en el campo. Gracias, mi hermano.
0: Gracias a ustedes que están ahí. Ustedes son los que mandan. Ustedes son los que mandan. Ustedes son los que mandan, claro que sí, con la cordobesa 96.0 más nuestra.
2: Y para la aviación, mi hermano, para la aviación, pero firme con la cordobesa. Con rumbo, por aquí por entre medio de la vía de Moñito, Santa Lucía, rumbo a CRT, a finca, a cargar alimentos. Carlito Valleta, aquí en la TFU 535, desde Bollo Seco, Lorica.
0: Ahí va el hombre, ahí va el hombre. El propio Carlitos, ahí va. Manejando su camión, metiendo cambios, trabajando, conduciendo. Y por supuesto, escuchando la cordobesa.
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0: Hola, buenos días, ¿con quién hablamos?
4: Con el señor Lucho Castro.
0: ¿Lucho Castro de dónde?
4: De aquí del mercado del centro, aquí del mercado cultural del centro, María Varilla.
0: Oiga, qué bien, ahí en la plaza cultural María Varilla, cuéntemelo
4: Castro,
0: todo.
4: Hay unos nuevos oyentes aquí, te comento que esta es una manta tendida, yo.
0: ¿No? Oiga, sí señor, me alegra.
4: La oposición está como que pensándolo, ¿no?
0: Oiga, no, muchas gracias, muchas gracias.
4: Los pelados quieren escuchar Título de Amor, yo.
0: Título de Amor, de
4: Título
0: Cacique.
4: De Amor, te comento que la competencia está que no sale ni al aire, yo.
0: Oiga, cuidado.
4: Bueno, bendiciones, hermanito mío. Que
0: amén. ¿Con quién está ahí? ¿Con quién está ahí? Saludos a los que están ahí, a los muchachones.
4: Está Camilo Atencia, está Eddie Atencia.
0: ¿Quién más está por ahí?
4: Todo una masa tendida aquí en el túnel de artesanía.
0: Hombre, que sí, señor, ahí está el túnel de las artesanías.
4: Correcto. Bueno, hermanito mío, bendiciones. Ven por acá para que te vamos a regalar un sombrero, ¿viste?
0: Claro, claro que sí. Ahí está. Y si no voy allá, usted viene acá, local 61, ¿qué? Y me ha terminado yo.
4: De que te lo pone, te lo pone.
0: ¿No? Oiga, que sí, que eso va, claro.
4: Bendiciones, hermano.
0: Amén, que así sea. Oiga, bájele un poquito, porque si no, nos deja sordo yo. Bájele un poquito, bájele. Hola, buenos días.
5: Sí, buenos días.
0: ¿Con quién hablamos?
5: Allá con Lucho Pedro, acá de San Fue, hermano.
0: Con Lucho de San Fue.
5: Sí, un fiel oyente aquí de la cordobesa.
0: Hombre, me alegra saludar.
5: Estaba riendo con todo, hermano. Estaba riendo con todo, la
0: madre. Muchas gracias. Sí. Cuénteme, ¿llovió o no llovió allá?
5: Sí, llovió una agüita buena ahí para calor.
0: Para refrescar para la calor.
5: Mira.
0: Cuéntame.
5: Sí, una canción ahí de Juaco Pertú, Mujer Incomprensible de Juaco Pertú.
0: ¿Mujer?
5: Incomprensible.
0: Listo, va para eso.
5: De Juaco Pertú.
0: Listo. La gente de San Fue, mucho gusto. Gracias. Un abrazo a todos ustedes.
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0: Esta es, claro, por supuesto, la emisora que le gusta al pueblo. Con la Cordobesa más nuestra 96.0. ¿Quién anda por acá? A través del 314-757-1770, ¿qué dice?
6: Hola, compadre, hola, señores, buenos días. Le habla Juan Zavala desde Cincelejo, en CLUP 776.
0: Oiga,
6: le cuento que esa emisora está ahora mismo, está regándose como verdolaga en playa.
0: Oiga.
6: No vayan a cambiar la programación porque se la tiran, está muy bien, felicitaciones.
0: Hombre, muchas gracias. Como la verdolaga en

0: Así es, aquí estamos soltándole el buen vallenato que te encanta, que te gusta. Hola, buenos días.
1: Buenos días.
0: ¿Con quién hablamos y de qué parte se reporta a esta hora de la mañana?
1: Estamos acá del Montería, más izquierda, Barrio El Portal.
0: Barrio El Portal, ese se quita de los colores, ¿no? Por allá.
1: Aquí se quita los colores.
0: Cuénteme, ¿qué hace a esta hora aparte de escuchar?
1: Me llamo Elkin Otero.
0: Don Elkin Otero,
1: y ya me acabo de tirar mi buen café calientico y desayuno campesino.
0: ¿Qué comió?
1: Platanito verde cocido con mantequilla, huevo y queso.
0: ¡Ay, qué delicio, hijo! ¡Qué delicia!
1: Señor.
0: Eso.
1: Le comento que la señora mía puso hace como 15 días esa emisora, la cogió por casualidad y ahí se ha quedado parqueado, yo de ahí no se movió la aguja.
0: Qué casualidad, y ahí estaba yo.
1: Sí, ahí estamos, firme.
0: Eso, firme con la mancha en papoye. Muchas gracias, cuénteme.
1: Sí, señor.
0: ¿Alguna canción?
1: Ahí recordando a ti junto a Andy Sierra con esa frase.
0: Sí,
1: que
0: señor.
1: Es autoría de él.
0: Ex compañero mío, sí señor.
1: Sí, señor.
0: Andrés Andy Sierra.
1: Yo era como que lo voy persiguiendo donde quiera que usted esté, porque también cuando estaba en Radio 1, ahí estaba yo.
0: Sí, señor, sí, señor.
1: Sí, señor, con el dial puesto.
0: Exactamente, esa es la gente que lo quiere a uno, sí, señor. Y también nosotros los queremos a todos ustedes, los oyentes, que es lo importante.
1: ¿Regalan una canción?
0: Sí, ¿cuál es?
1: Amigo de los Zuleta.
0: Amigo de los Zuleta.
1: Sí, para recordarle a la sociedad en general los valores que están perdidos.
0: Claro que sí, así es.
1: Bueno. Gracias, muy amable, que tenga buen día.
0: A usted y muchas gracias a gente de los colores del portal. La gente de también de Rancho Grande, La Palma, La Villa, Villa Petro, en fin, todos están ahí siempre en sintonía. En sintonía. Hola, buenas.
2: Buenos días.
0: Buenos días, buenos días, buenos días, buenos días. ¿Con quién hablamos y de dónde se reporta?
2: Dando la sintonía desde acá, del municipio de Los Palmitos Sucre.
0: De Los Palmitos Sucre. ¿Llovió o no llovió, vea?
2: Hombre, excelente, llovió durísimo, pero con huracán,
0: ¿no? Oiga, no hizo daño el huracán por allá.
2: Sí, hizo dañito por ahí en parte, pero gracias a Dios acá donde estoy yo, no, a mí no me hizo daño.
0: Bueno, gracias a Dios, que es lo importante, que estamos bien, bueno, sanos y salvos.
2: Me complaca con una canción.
0: ¿Cuál es esa canción?
2: Amiga mía de los embajadores.
0: Amiga mía de los embajadores, Robinson Damián y Ramiro Colmenares.
2: Bueno, sí, señor.
0: Sí, señor. Muchas gracias por estar ahí en la sintonía. La gente de Los Palmitos, Sucre, oiga. Los Palmitos Sucre, eso.
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0: Vamos para adelante, hola, buenos días.
4: Muy buenos días.
0: ¿Con quién hablamos y de dónde se reporta con La Cordobesa?
4: Con Pedro Coral, de la vía Tierra Alta, San Alterito, Córdoba.
0: Oiga, San Alterito, Pedrito Coral.
4: Ahora, Pedrito Coral.
0: Ah, ya, Pedrito Coral. ¿Y sabes bailar pirulino?
4: Aquí escuchando La Cordobesa.
0: Oh, baby, claro que sí, me alegra. Ese es mi tierra, yo, San Alterito, vía Tierra Alta.
4: Bueno, sí, me hace falta complacerme con una canción.
0: Sí, ¿cuál es?
4: Corazón Chiquitico, de Pello Osorio.
0: Corazón Chiquitico. ¿Cómo está?
4: Claro, hermano, aquí que estoy así con un pedazo de carne salada y yuca.
0: Ay, qué vaina bacana.
4: Bueno, hermano, Dios los bendiga.
0: Bueno, listo, va para esa. La gente de San Anterito, de Ruño Lindo. ¡Eso!
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0: Dice por acá, hola, buenos días. Le saluda su fiel oyente de Chimán. Que la bendición de Dios esté con ustedes y cada uno de los oyentes de la mejor emisora del FM, La Cordobesa. Me regalas la canción Intensa Tú, de Iván Villazón. Claro, por supuesto. Ahí va, ahí viene, ahí va, ahí vienen los coñones, señores conductores. Metiendo cambios en cuatro llantas, ahí van. La gente que viene llegando a la terminal de transporte de la ciudad de Montería, le mandamos un abrazo. A que viene llegando al departamento de Sucre, también. Saludo cordial de parte de La Cordobesa en este sábado. Sábado de mañana fría. Hola, buenos días.
5: Buenos días.
0: ¿Con quién hablamos?
5: ¿Cómo amaneció?
0: Muy bien, gracias a Dios. ¿De qué parte se comunica y con quién hablamos?
5: Me comunico de Sabana Nueva, San Pelayo, con Carmen Cantero.
0: Con Carmen Cantero. El sí, canterismo señor. En pleno. La tierra sí. de la décima.
5: ¿Usted la fue? Tierra de la décima.
0: ¿Usted,
5: sí,
0: fue la que, usted fue la que me cantó la décima, ¿qué día?
5: La mismita.
0: La mismita. La mismita.
5: Le cuento que acá, o sea, como dice el señor que colgó ahorita, o sea que de esa emisora de ahí no se mueve para nada. Desde las 5:30 de la mañana, ahí está la cordobesa.
0: Maravilloso, espectacular, así es. Honor que nos hace.
5: Sintonía total.
0: Eso, maravilloso. ¿Motivo de tu llamada?
5: Sí, señor, para que me haga favor y me complazca con una canción de Rosuleta, se llama Árbol Deshojado.
0: Árbol Deshojado.
5: Sí, señor, un zuletazo.
0: Un zuletazo.
5: Sí, señor.
0: Bueno, muchas gracias.
5: Bueno, que tengas excelente día, gracias.
0: Eso, maravilloso, espectacular, la gente de Sabana Nueva. Sabana Nueva, Sabana Nueva, Sabana Nueva, sí señor. Hola, buenos días.
6: Buenos días, compadre, ¿cómo está?
0: Hombre, mi compadre, muchas gracias, bien, gracias a Dios. ¿Y usted? ¿Dónde anda? ¿Qué hace? ¿De dónde se reporta?
6: Reparo, en Coque, compadre.
0: ¿De dónde?
6: El reparo.
0: ¿El reparo?
6: Sí, estoy por acá por Necoclí.
0: Oiga, Necoclí, oiga, qué bacano. ¿Llovió por allá Necoclí o no llovió?
6: Mi manito empezó a llover a las 2 de la mañana y esto estoy escampado con brisa, mano.
0: ¿Cómo va a ser? ¿Hizo daño la brisa para allá o todo bien?
6: Siempre tumbó una mata de plátano, mano, bastante.
0: Ah, qué vaina. Le cuento que para acá también llovió casi a la misma hora, 1 de la mañana, 2 de la mañana, más o menos.
6: Sí, acá todavía no he escampado, todavía está cayendo agua, mano, todavía.
0: Cayendo agua por allá por el reparo, la tierra, sí. Necoclí, Antioquia.
6: Sí, Durabantioqueño,
0: sí, señor. Cuénteme,
6: mano. Para que me salude una hija que estoy de cumpleaños hoy, mano. Mi niña Charito Villallero, mi hermano.
0: Eso, ¿qué le quiere decir?
6: Es que la quiero mucho, que la amo, que Dios me la cuide y que le dé larga vida.
0: ¿Ella se encuentra con usted allá o está acá en Montería?
6: Está todavía durmiendo, todavía, imagínate.
0: ¿Está durmiendo? ¿Cómo va a ser?
6: Ajá, pero... nació un día como hoy a las 7 de la mañana, imagínate.
0: Un día como hoy a las 7 de la mañana. ¿Y qué edad tiene? ¿Cuántos años tiene?
6: Cumpliendo 21 años.
0: 21 años. Oiga, pero imagínese, uno si está lloviendo no se quiere ni levantar, oiga.
6: Imagínese, en el hotel mamá y el hotel papá, imagínese.
0: Ay, ese es el mejor hotel del mundo, yo.
6: Oye, una canción, mano, de los coletos que, bueno, es para niños, pero me la coloca para ella. Dice, mi niño se creció, pero bueno, que vaya niña.
0: No, es que los hijos siempre uno los va a mirar como niños, así tengan 40 años.
6: Sí. De los poetas, ¿viste? Mi niño se creció, pero
0: sí.
6: Ella es niña, pero no importa ya.
0: No importa, eso va. No importa.
6: Bueno,
0: bonito,
6: feliz día, mano.
0: Bueno, feliz día a ti también.
6: Gracias.
0: Eso, muchas gracias. Gracias. Es la cordobesa. Maravillosamente bien, bájele.
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0: Ahora sí, hola, buenos días.
7: Aló, buenos días.
0: ¿Con quién hablamos y de dónde se reporta?
7: Con Visadis Baró desde Ciénaga de Oro.
0: La gente de Ciénaga de Oro, la gente orense desde Ciénaga de Oro, cuéntame.
7: Firme con la cordobesa.
0: Eso, maravilloso, así es.
7: Mira, mi amor, para que me haga favor de complacerme con una canción.
0: ¿Cómo se llama tu canción, vallenata?
7: La carta de los Betos.
0: Sí. Aparece la carta.
7: Bueno, Beto, que Dios me los bendiga.
0: Amén.
7: Que sigan así.
0: Eso. Listo, maravilloso, espectacular. Gracias a toda la gente de Ciénaga de Oro. 8:51 minutos, ya faltan 9 minutos para las 9, que no se le haga tarde. La cordobesa le acompaña.

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0: qué nostalgia, oiga, qué nostalgia le da a uno cuando escucha esta canción. Y que los hijos están creciendo. Se le salen uno, le da una nostalgia. Se le salen las lágrimas a uno. Mi niño se creció. Tremendo clásico del vallenato. La hermosa canción compuesta por el maestro Gustavo Gutiérrez Cabello. La canción del año de 1988, por allá aproximadamente. En la voz del pulmón de oro de América, Tomás. Tomás Alfonso Zuleta, Poncho Zuleta. Y en el acordeón, Beto Villa. Y no, en el álbum Dos Dinastías. Dos Dinastías. Es la cordobesa 96.0 más nuestra 314-757-1770. 314-757-1770. Por supuesto, aquí estamos con la cordobesa en todo el departamento de Córdoba, Sucre, Antioquia, Bolívar.
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0: Aquí estamos con la cordobesa. Dice, hola, buenos días. Felicitaciones por excelente programación. La cordobesa 96.0 FM. Desde Chocolate, Julio Alarcón.
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0: Dice, buenos días. Regálame la canción Triste y Confundido de Jorge Oñate. Saludos desde Verástegui, Marcela Gutiérrez. Triste y confundido. Triste y confundido, Jorge Oñate. Con la cordobesa 96.0. Dice, buenos días, reportando sintonía de Guillermo Tordesilla. Con todas las familias, Guillermo Tordesillas, con toda la familia de la vereda Marralú, el Cerro Vía Moñitos. Un cordial saludo a don Lucho Castro. Vaya don Lucho Castro, en el mercado de Montería, me complace con la canción Me Olvidé de los Años.

0: 314-757-1770. Aquí estamos con la cordobesa. Hola.
1: ¿Aló?
0: Sí, buenas, buenos días.
1: Aquí Juan Carlos Coronado de la ciudad bonita de Ciénaga de Oro.
0: En la ciudad bonita, Ciénaga de Oro.
1: Te estoy escuchando aquí en el cuarto. Te estoy escuchando aquí.
0: ¿En el cuarto?
1: Sí, aquí en la pieza, estoy haciendo un caldo y lo estoy escuchando.
0: Ya, qué
1: bacano. Compláceme con la canción del doble poder, Ismael Ruda, y cantando Jorge Daniel de León Orsini,
0: sí.
1: Barquito de papel.
0: Barquito de papel.
1: Claro, papi. Bueno, todavía los he nombrado allá en el hospital de Ciénaga de Oro para llevarle un día suero costeño y queso, ¿viste? Cuando vaya a Montería yo.
0: Listo. ¿La paesa?
1: Estoy escuchando nítido.
0: Eso, me gusta.
1: Aquí en el barrio Julio Mansur.
0: Julio Mansur en Ciénaga de Oro.
1: El barrio

0: Escuchando la cordobesa desde El Salao Bonita. Hola, buenos días. Hola, buenos días. Hola, buenos días. Hola, buenos días. Hola, buenos días.
1: Hola. Sí, soy Fernando de acá de la vereda del Bieso, en la zona de Abán Pequeño.
0: ¿Del Bieso?
1: Sí, corregimiento a la Candelaria, en el sitio de Arboleta.
0: Oiga, qué bacano. ¿Cómo está la señal de la cordobesa?
1: Compa, a ver si me puedes hacer favor de complacerme con una canción.
0: ¿Cuál es la canción?
1: A mi enemigo el querendón del binomio de oro.
0: ¿El querendón?
1: Sí, el amigo el querendón del binomio de oro.
0: Ahí tú vas a pasar el querendón.
1: Chao, compa, que pase bien.
0: Pedro, igualmente, se me cuida mucho.

0: La Cordobesa 96.0. La Cordobesa. ¿Aló? Hola, buenas.
1: ¿Aló?
0: Sí, buenos días.
1: Habla de San Marcos Sucre.
0: De San Marcos.
1: Alberto de la Otra. Es para que me complazca con la canción Norfidia de los hermanos Zuleta.
0: ¿Cómo se llama la canción?
1: Norfidia.
0: Norfidia.
1: Norfidia.
0: Ah, listo, Norfidia va también. Listo,
1: muchas gracias. Hermano, muchas gracias.
0: Hoy día. Bueno, listo, va para esa. La gente de San Marcos. San Marcos, sí señor, es la gente de San Marcos que está siempre en sintonía con la Cordobesa. ¿Qué más anda por acá? Dice reportando sintonía desde la Buseta 8028, ruta Montería Lorica. Y de Lorica a Tolú, para felicitar al compadre Alexi por el cumpleaños de parte de sus compañeros. Oye, Alexi. Claro, que le partan la torta y le prendan la vela. Y de paso,

0: Hola, buenos días.
1: Buenos días.
0: ¿Con quién?
1: ¿Cómo amanece, patrón?
0: Hombre, patrón, muchas gracias. Bien, gracias a Dios. ¿De dónde se reporta y con quién hablamos?
1: Con Lucas acá de Purísima.
0: De Purísima, Córdoba.
1: Sí, claro.
0: Cuénteme.
1: Pues, mire, para que me complazca una canción.
0: ¿Cuál es la canción que le encanta, que le gusta?
1: Regresa pronto de Joel Ruiz.
0: ¿Regresa pronto?
1: Sí, regresa pronto de Joel Ruiz y Andrés Correa.
0: Ah, ok, regresa pronto. Regresa, regresa, que regrese. Bueno, pues, muchas gracias por estar ahí. Gracias por comunicarte con nosotros, con la Cordobesa 96.0.

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2: Y 30 minutos.
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Iván Villazón, la voz tenor, el trueno del vallenato, Intensa Tú. Hay que buscar calorcito, hay que buscar, claro que sí. Bueno, estamos reportando la sintonía a esta hora. La gente que nos escucha por internet, por la web, por la aplicación, descárgala, descárgala. Nuestra aplicación, La Cordobesa 96.0, en Google Play o App Store, claro, por supuesto. La gente de Medellín, de Antioquia, reportándose a esta hora. Dice por acá un saludo a todos los integrantes del de Shell, oiga, en Bello, Antioquia. Oye, ahí está. La gente de Bello, Antioquia. Ahí en la estación de servicio está Ana Ocampo. La bella Ana Ocampo, Arbey Duque. Vaya, Arbey. Y todos los vendedores, con cariño, el propio Walter. Vaya, Walter. Además se la vacila. Bacano, chévere. Hoy es sábado, Hoy es sábado. Cuidado, te encuentras con el Bambán Iván. Claro, de frías viene, frías va.

0: Cano Campo, Arbey Duque y todos los vendedores con cariño de parte de Walter. Walter Acevedo, vaya Walter. Dice para que me haga el favor de complacerme con una canción, Cómo Adorarte Menos, de Elder Dayan, escuchando de la cordobesa desde el Salao Bolívar. Hola, buenos días.
1: Sí, buenos días.
0: ¿Con quién hablamos?
1: Con Roberto Pérez, acá en Sala Bolívar.
0: Roberto Pérez, ¿cómo estamos?
1: Bien, gracias a Dios.
0: Cuéntame, Roberto.
1: Oiga, para que me complazca con una canción.
0: Sí.
1: De Diomedes Díaz, Doblaron las Campanas.
0: Oiga, Doblaron las Campanas, ¿qué canción no hago yo?
1: Bueno, gracias.
0: Bueno, gracias a usted por llamar, gracias a usted por escuchar la cordobesa 96.0. ¡Wow!

0: Dice reportando sintonía desde la buseta 828, ruta Montería, Lorica, Tolón. Ahí, ahí está, ahí está, ahí está, ahí está. Dice desde Lorica en sintonía. Sintonía Talrada Madera y Miguel Segundo. Segundo Gallego. Me complace con la planadora de Jorge Oñate. La planadora. Y manda para acá, dice, buen tema para escuchar en la cordobesa. Oiga, qué bien. ¿Quién más anda por acá? 314-757-1770. Dice, buenos días, bendiciones. Compadre, regálame la canción que me mate el dolor. De Diomedes Díaz, saludos desde Verástegui. Luis Llanes, vaya Luis Llanes. Minutos, ya faltan 12 minutos para las 10. Que no se le haga tarde, la cordobesa le acompaña.
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0: El propio Walter. Sí, señor, la gente de Shell. En Bello, Antioquia. Bello, bello. Pero lindo, lindo. En Bello, Antioquia. Oiga, sí, señor. Es la Cordobesa. La gente de la terminal de transporte, los diferentes locales, dice por acá, dice para reportar sintonía desde Alta Rivera, Roma, para que me complazca con la canción Mujer Ajena No Hay de Miguel Durán. Mujer Ajena No Hay. ¿Sí? Oyente, ¿qué dice?
2: Un saludo ahí para Jafé Barrera, el dueño de la César.
0: ¿De la César?
2: Los equipajeros.
0: Oiga, los equipajeros, sí, señor. Los equipajeros están activos, activos, activos, activos en la terminal. Oye, cuando usted llega a la terminal de transporte de Montería, ahí están los equipajeros para ayudarles con todas esas maletas, con lo que traigan. Oiga, eso está bien, eso está bien. Sí, señor, los señores equipajeros que están ahí, aquí en la terminal de transporte, donde está la cordobesa. Dice, buenos días, bendiciones, full sintonía, Luis Córdoba. Luis Córdoba reportando desde CRT. Un saludo a mi esposa Cielo, por favor. Y ponen, realízame mis sueños. Claro, sueños realizados. Sueños realizados, faltan 10 minutos para las 10. Que no se le haga tarde, la cordobesa la acompaña.

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1: Las 10 en punto.
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0: Son las 10 de la mañana con 20 minutos. Hola, buenos días. ¿Cómo estamos? Usted estaba acá en el control.
1: Sí. ¿Cómo le fue? ¿Cómo le fue? Usted, no, bacano, excelente. Tú sabes que los oyentes de la Cordobesa 96.0 son lo mejor, yo, lo mejor. Y cada día creciendo más.
0: ¿Hay novedad o no? No hay novedad.
1: ¿Novedad en qué sentido?
0: Sí, pero no sé. En mi ausencia, ¿qué pasó? ¿Alguna vaina?
1: No, de que los oyentes dicen que estamos que como la verdolaga en playa.
0: ¿Verdad? ¿Cómo así?
1: Con una manta tendida, dice.
0: ¡Yeah! Buenos días, un abrazo gigante para toda la familia.

0: está por ahí, Gustavo? De una con los oyentes.
1: Claro, de una. De una y fue. ¿Qué dice? ¿Qué dice?
0: ¿Están llamando?
1: Sí, señor.
0: Bueno, bueno, está bien, eso está bien, eso está bien.
2: Yo así.
1: Hola, buenos días.
2: Juan Carlos Coronado de Julio Mazur. Complácame con la canción de la primera voz comercial de Córdoba, de Juan Manuel Estrada, El Niño Inteligente.
1: El niño. El que compró
2: la primera voz comercial que tuvo Gordo.
1: Sí, señor.
2: Para mí. Segundo era Moreno y tercero Carlos Tirado de Sabú.
1: Señor. Bueno, muchas gracias.
2: Yo el niño inteligente de Jesús Manuel Estrada.
1: Sí, señor. Eso, maravilloso, espectacular.
0: Cuando estén realizando la llamada, bájale,
1: sí, bájale
0: un poco al...
1: Ese
0: al
1: que,
0: equipo de sonido, claro, al turbo, sí, al radiocito.
1: Cuando usted vaya a llamar...
0: Aléjese un poco, bájalo un poquitico.
1: Si o, se, o aléjese bastante.
0: Si se quiere escuchar, eso está bien.
1: Exactamente, eso está bien. Yo sé que se quieren escuchar.
0: Yo sé que ahí es el vacile, ahí yo no.
1: Y yo soy estéril.
0: Yo también me quiero escuchar.
1: La canción, El Niño Inteligente, ¿se acuerda cuál es la canción? Ya yo compré la cartilla de escenario.
0: Sí, señor.
1: Porque muy pronto voy a tener un niño.
0: ¡Epa, carajo!
3: ¡Doña Nelly!
0: ¿Quién está por ahí?
1: Hola, buenos días.
4: Aló, buenos días. ¿Cómo amanecieron los de la Costeña?
0: Hola.
4: ¿Qué digo? La cordobesa.
0: Espérate.
4: La cordobesa, un oyente.
0: Espérate un momentico, Escúchate esto.
5: No lo esperaba de ti.
4: La que me lo complaca con la canción.
0: Espérate, mi amor, espérate un momentico.
1: Espérate.
4: La camisa rayada de Miguel Durán.
0: La camisa rayada.
1: Ahora sí, recuérdeme con quién estamos hablando y de dónde.
4: Con la cordobesa desde el Espinal

0: ella hoy. No lo esperaba de ti.
1: ¿Cómo la ves?
0: Ay, ay, ay.
1: Son las 10 de la mañana con 25 minutos. Nota de audio también reportando sintonía a través de los 96.0. Saludos para todos los conductores que están por ahí.
2: Yo plantearía a Mari para que me dé el favor y me complazca con una canción. Mi locura de Jorge Celedón. Gracias, feliz mañana, bendiciones.
0: Amén, que así sea.
1: Igualmente para ti, Mari.
0: Oye, la encantadora Yomaira, de todo típico.
1: ¿Yomaira?
0: ¡Yomi!
1: ¡Hola, Yoma!
0: Nos tiene abandonado, Yomaira. Abierto.
1: Yomaira hoy vino coquetona.
0: Sí, no puede ser. Ay,
1: ¿Se le puede trabajar?
0: Sí, sí, sí. El baile del ombliguito.
1: ¡Ay!
0: Te ves bien buena, te ves bonita. El baile del ombliguito.
3: ¡Doña Nelly!
0: Es que tú estás tan buena y sabrosamente buena. ¡Ay, papi, amor mío! ¡Ponle pavo!
1: El pavo se lo va a poner usted.
0: Oiga, cuidado, me va a poner plata encima a esta mujer. Dice, ¿qué pasó con mis canciones? Le pedí a mis hijos y ella y señora Otto Sergio para... el amor de mi vida.
1: Claro. ¿Cuál es el
0: mis
1: amor?
0: Mis hijos y ella ya sonó.
1: Mis hijos y ella.
0: Ya. Pasa que pidió dos canciones. Ya, mis hijos y ella ya sonó.
1: Claro,
0: que
1: claro.
0: No le he escuchado otra cosa. Y Otto Sergio,
1: sí, sí.
0: Con señora. Un verso muy sutil y dirigible quisiera poner yo. Dirigible, o sea, un misil.
1: Un verso que le llegue directamente a ella.
0: Eso es un misil, yo.
1: Ah, ese es como
0: misil.
1: Ese es señora, ¿no?
0: Sí, ya,
1: señora.
0: ¿No? Pura clave, pura vaina.
1: Mano, ese es puro.
0: Ay, papá.
1: Clave morse.
0: Sí.
1: Sí, sí, sí. Yo una vez me pillé una jugada de mi papá.
0: Sí.
1: Con esa canción.
0: El vicario.
1: Estaba yo, sí, señor. El Pluma Blanca.
0: Imagínate tú.
1: Llegó una vecina, no voy a decir el nombre.
0: Ajá.
1: Ya no vive por ahí.
0: Ella sabe quién es.
1: Ella sabe quién le está llamando.
0: Sí, señor.
1: Ya, ya.
0: Nos dejaron en mochilada el cuento ya. Hola, buenos días.
4: Buenos días, yo también le voy a decir, no le esperaba de ti, porque no me pusieron la canción Árbol Deshojado de Luciletta.
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1: ¡Ey, tajao! ¡Ey, tajao! ¡Tajao! De ahí te la canal.

0: Sí, no, no,
1: no, no, he estado.
2: No lo esperaban de mí.
3: Sabana nueva.
0: Ah, ¿cuál es la canción?
2: Árbol deshojado.
0: Árbol deshojado.
2: Árbol deshojado. Imagínate tú que esta gente de Sabana Nueva, tú sabes que la gente de Sabana Nueva era de fregado.
0: De verraca, sí.
2: Sí, sí, sí.
0: Ellos son para cerrar una calle, búsquenlo. Se va el agua a tapar la calle.
2: De Bayro no me compuso una décima. De Bayro no me compuso una décima.
0: Milagro, qué bien, qué bien, qué bien. Ya viene, mi vida.
2: Bueno, Carmencita, desde Sabana Nueva.
0: ¿Eh?
2: No puede ser.
0: ¿Qué es lo que es?
2: ¿Qué fue?
0: Póngase a.
2: ¿De qué me perdí? No lo esperaban de mí.
0: 10 de la mañana con 28 minutos más, oyentes, a esta hora de la mañana. ¿Quién está por ahí? ¿Está vos?
2: Dice que moviendo el país. Vea cómo se ve. Nos mandan un video bien bacano y recorriendo las carreteras, moviendo el país y lo mejor escuchando la cordobesa. ¡Ay, chichi! ¡Chichi! Bueno, dice, amigazo, buenos días. Regálame la canción El ausente, Diomedes Díaz. Ese es el bolero que yo le decía. Que Diomedes grabó hasta bolero, ¿verdad?
0: Sí, claro.
2: Hasta bolero. ¿Y quién le decía a Diomedes algo?
0: Ah, no.
2: Dímele algo a Diomedes.
0: Era yo que me ponía, estaba gritando allá en la otra emisora por allá, que bájale, súbele, échale. Agáchate. Métele más.
2: No, yo sé que hay gente que siempre decía, ese man que habla maluco, ese dale. Man que se cree, ese negrito que se cree.
0: Dale reversa.
2: Dale reversa, así dale. Que se pega música, dale. Sin tanto hablar.
0: Voy para adelante. Vamos con un pequeño corte comercial.
2: Un pequeño.
0: Sí, un pequeñito.
2: Sí.
0: Por el momento, yo.
2: Por el momento.
0: Y ya regresamos con mucho más. Aquí en la Cordobesa 96.0.
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6: 10 y 3.

0: Un clásico del vallenato a fuego lento. Oiga, que usted le diga, o mejor dicho, usted se decidió así como la canción María de Diomedes Díaz. Y usted se quedó en la casa y le invite, vamos Diego, para la 41, vamos para el barrio. Y después usted se encuentre a la chica y que esté bailando en silencio, no llorando en silencio, bailando en silencio y la cinturita rodeada por manos extrañas.
1: Uy.
0: Pero que ya usted no tiene nada con ella.
1: No, yo no tengo nada con ella.
0: Pero de todas maneras, hay algo. O sea, siente la, como dijo el dicho, dice el dicho, donde hubo fuego, cenizas quedan.
1: ¿Será?
0: No sé. ¿Será? Yo no sé, pues. Igual no hay nada ahora mismo.
1: Mira, yo le voy a decir una cosa, ¿no? Yo creo que a muchas personas les ha pasado esto.
0: Daniel Celedón,
1: el doble poder a fuego lento. Buena canción, ¿no?
0: Oh, buena canción. Esa es la canción, la solicitan mucho en la cordobesa. A fuego.

0: Y también lo hace en la voz de Jorge Celedón, también está esa canción.
1: ¿En la voz de Jorge?
0: Sí, están los dos en un especial que hicieron.
1: Ah, no, claro,
0: de los clásicos del tío.
1: Sí, sí, sí.
0: Está esa canción.
1: De hecho, en drama, el... drama provinciano.
0: Sí.
1: Yo no exactamente cuánto tenía Jorge Celedón, era 5 años, 8 años, no sé. Total que es el juez que lo impulsó, el tío. A cantar, oiga. Jorge Celedón.
0: Jorge Celedón.
1: Usted, usted ve a Jorge Celedón y está más nuevo de todos esos vallenateros.
0: Está más nuevo que nosotros.
1: Fíjese, no, se le pa, no le pasan los años. Ya.
0: No, señor.
1: Oiga.
0: Son las 10 de la mañana con 50 minutos. ¿Qué andan diciendo los oyentes? Bueno, dice... vamos, vamos a complacer por acá. ¿Cuál de todas estas, Tavo? La tiendecita de los Betos.
1: Ah, niño inteligente. La tiendecita, claro.
0: Camisa rayada. Árbol deshojado, ¿cuál de esas?
1: Oiga,
0: ¿coja una?
1: Es que después nos colocan, no lo esperaba de ti.
0: No, no, que después se colocan las canciones.
1: Repite, repite otra vez.
0: Bueno, la tiendecita de los Betos.
1: Ajá.
0: Niño inteligente.
1: Sí.
0: La camisa rayada y árbol deshojado.
1: Árbol deshojado, es que todos son buenos.
0: Que sean los oyentes que voten.
1: Sí, sí,
0: ¿te qué dice?
1: Los oyentes, los oyentes.
0: Esa,
1: sí, porque estamos.
0: Mira, uno, dos, tres, cuatro canciones que nos pidieron.
1: Sí.
0: Y de esas cuatro canciones vamos a sacar una.
1: Listo, vamos a esa.
0: Que sean los oyentes que
1: sí,
0: decidan.
1: Sí, claro, claro.
0: ¿Cuál es la canción que quieren que suene? Si
1: repítesela, repítesela.
0: Tiendecita.
1: La tiendecita de los Betos, de estos Zabaleta.
0: De los Betos. Déjenme lo voy a colocar aquí en la playlist para que la gente lo vaya, claro, escuchando. Vaya.
1: Sí,
0: aquí,
1: señor,
0: está. Esta es la tiendecita de los Betos.
1: ¡Ay!
0: Ah, me dieron ganas de llamar a doña Nelly.
1: Llama a Dios.

0: Machín.
1: Oiga. Oiga, el niño inteligente. ¿Ese es de quién?
2: Eso
1: es
2: Manuel Estrada. Ya, yo compré la cartilla abecedario.
1: ¿Esa es?
2: No. Es como Jesús Manuel Estrada.
1: ¿La de Jesús Manuel Estrada?
2: Ajá, niño inteligente.
1: Bueno.
2: Ya, yo compré la cartilla abecedario.
1: ¿Pero así se llama?
2: Sí, sí, niño inteligente. Creo que es inteligente. Inteligente.
1: Pero esa es.
2: Ese sí, pero de la voz de... ¡Qué abogado! Ya te queda acá, yo estoy. Ese es el original, yo. La otra es el Red Couch.
1: Lo peor
2: raspacanillo.
1: Está bueno, está bueno.
2: Ah, bueno.
1: ¿Esa era esa?
2: Dale, pues.
1: Ya la voy a colocar. Yo digo, la voy a descargar por acá.
2: Dale, máquina.
1: Pero que por acá tenemos otras canciones mientras descarga esa. La camisa rayada. ¿Dijeron que es de Miguel Durán?
2: Sí, Miguel Durán. La camisa rayada, claro. La camisa rayada de Miguel Durán.
1: Sí, porque sabes que Alfredo Gutiérrez también.
2: Sí, la distinta versión, claro. La camisa rayada.
1: ¿Cuál de las dos mejor? ¿La de Miguel Durán?
2: Sí, Miguel Durán Junior.

0: La otra canción es Árbol Deshojado. ¿Ese de quién es?
1: Ese de los hermanos Zuleta Díaz.
0: Árbol Deshojado.
1: Deshojado.
0: Listo, aquí está. Es esa.
1: ¡Ay! ¡Da, da!
2: ¡Ajo! ¡Ajo! ¡Esto sabes a tierra!
0: ¡Carajo!
1: ¡Sabes a tierra! ¡Ahorita, carajo!
0: A sierra, sierra.
1: A sierra. La Sierra Nevada.
0: La Sierra Nevada de Santa Marta.
1: Sí, sí, sí.
0: Bueno, ahora sí le tengo el niño inteligente de la voz de Jesús Manuel.
1: Claro.
0: Oye, está bueno.
1: Sí, sí, sí.
0: No, no la había escuchado, ¿sabes?
1: No.
0: No, no. Es que yo, lo que yo siempre le digo a los oyentes, uno no sabe. O sea, el DJ o el locutor que te diga que se sabe todas las canciones.
1: No, no, eso es mentira.
0: ¡Es un mentiroso!
1: ¡Pavo mentiroso! Eso.
0: Ahora sí, vea. Suave, vamos. Hay cuatro canciones. Está La Tiendecita de Los Betos. Miguel Durán Jr. con Mi Camisa Rayá. Árbol Deshojado en la voz de Los Zuleta. Y El Niño Inteligente en la voz de Jesús Manuel Estrada.
1: Claro que sí.
0: Ya, que ellos sean los que decidan cuál de esas canciones va a sonar.
1: Claro.
0: ¿Cuántas llamadas? Póngalo usted.
1: Autoríceme. Deme la autorización. Bueno, que llamen, que llamen, que llamen.
0: Que se mueve pantaloneta contigo.
1: Ay. Ay.
0: Que se bañe en la mañana. Cacarro.
1: Bueno, pues. Que sean los oyentes que decidan las canciones que tenemos ahí en la playlist. Hola, buenos días.
0: Que no come con la
3: mano. Buenos días.
1: Sí, buenos días. ¿Con quién hablamos?
3: Va a sonar La Camisa
0: Rayada. Ella ya lo dijo, va a sonar La Camisa Rayada.
1: La Camisa Rayada.
0: No hay más nada que hablar.
1: Bueno.
0: Va un solo voto para La Camisa Rayada. Yo voy por acá marcando, yo.
1: Bueno, listo, va para esa. La Camisa Rayada.
0: Vamos a recibir 10 llamadas.
1: Listo, va para esa.
0: 10 llamadas, listo ya.
1: 10 llamadas, vamos.
0: Un botico por acá.
1: 9 llamadas más. Vamos a ver, vamos a esperar. Aquí lo esperamos.
0: La Camisa Rayada tiene un voto, ¿vale? Por acá. La Camisa Rayada.

0: La viuda de carne ensalada con la mano pelada porque se la ensucia.
1: ¡Cacarro! ¿Se la ensucia?
0: Claro.
1: Bueno, aquí estamos. Hola, buenos días.
2: Buenos días, buenos días, buenos días, buenos días.
1: Bien, gracias. ¿Con quién hablamos y de qué parte se reporta? Bien, de renta.
3: Claro, también me tendría que por la buena parte.
1: ¿En Buena Patio?
0: ¡Ay, marido tuyo!
3: No sería Mario los tres.
0: ¡Ah!
4: No esperaba de ti.
0: Oye, marido tuyo.
1: No, yo Pau.
0: Ay, ay, ay.
1: Es Pau,
0: yo escuché el Tao.
1: Es Pau.
0: Ah, bueno, ya.
1: ¿Por qué? ¿Por cuál canción te vas? ¿El niño inteligente, la tiendecita, la camisa rayada o árbol deshojado?
3: La tiendecita.
1: Oye, la tiendecita. Lleva un voto la tiendecita. Bueno, muchas gracias.
0: A ver, mami.
3: Ella sabe, saludos a Buena Patio.
0: ¡Es Buena Patio!
1: ¡Es Buena Patio! ¡Eso!
0: La tiendecita, dale, eso ahí, güey.
1: Hola, buenos días.
3: Aló, buenos días.
0: Buenos días.
1: ¿Con quién hablamos?
3: Luis Miguel Hernández, del barrio Bellavista, Cincelejo.
0: Bellavista, Cincelejo.
1: ¿Por cuál canción votas? La tiendecita, árbol.
3: Por la camisa rayada.
1: La camisa rayada, oiga.
0: La camisa rayada, la única que tenía.
1: Eso.
3: La misma, la mommy.
1: La mommy, eso. Muchas gracias.
3: Listo, papá.
1: Eso. Ya. ¡Ey!
3: ¡Aló!
1: ¡Ey! Bájale. Buenos días, ¿con quién hablamos y de dónde?
0: Jesús Manuel Estrada, el niño inteligente.
1: Eso, muchas gracias.
0: Jesús Manuel Estrada,
1: eso.
0: El niño inteligente.
1: Eso.
0: ¡Ya está la fiesta! ¡Yo me voy a
1: mamar! Hola, buenos días.
0: Niño inteligente, un voto. Buenos días.
5: Buenos días, árbol deshojado.
1: ¿Con quién hablamos y de dónde?
5: Con Carmen Cantero, Sabana Nueva.
1: ella vota su canción.
0: Sabana Nueva.
1: Bueno, listo, muchas gracias.
0: Oiga, lo más importante es que esas canciones van a quedar ahí grabadas en nuestra playlist musical, sí, claro, para que usted la pueda volver a escuchar cuando le llegue. Está tranquilo.
1: Tú tranquilo. Hola, buenos días.
0: Hola, buenos días. Hola, buenos días.
1: ¿Con quién hablamos? ¿De dónde? Sí. ¿Y su voto por quién es?
0: Hola,
3: de Lorica, Córdoba.
1: Sí.
3: Sí. Nos vamos con la tiendecita de los Betos.
1: Ese es clásico, ya.
3: Va a ganar.
1: Eso,
3: ay,
1: muchas gracias.
0: Ay, güey.
1: Anótele voto ahí.
0: Ay, güey. La tiendecita de los Betos.
1: Eso. ¿Cuánto llevo ya?
0: Me sale a cierro yo.
1: Me sale a cierra.
0: Tenemos más oyentes, cuéntamelo.
1: Hola, buenos días. ¿Con quién hablamos?
3: Hola, buen día.
1: ¿De dónde y con quién hablamos y por quién es su voto?
3: Del centro de aquí en Montería, la 38.8.
1: 38.8.
3: Nos vamos con la camisa rayada, que ya se acerca diciembre, para disfrutarla desde ya.
0: No, ya papi, la metiste, claro. Pero de jonrón.
1: ¿Y con quién hablamos?
3: Con Rafael Salgado.
1: Vaya, Rafa Salgado, muchas gracias, en el centro de Montería.
0: Vamos a ponerle pavo a Rafa.
1: ¡Oye, Rafa!
0: Oye, yo tengo un amigo que se llama Rafa que también vende celulares y la vaina, bacano. Un abrazo a la gente del centro de Montería, escuchando las cordobesas 96.0. ¿Quién está por ahí?
1: Hola, buenos días.
0: Buenos días.
6: Aló, buenos días.
1: ¿Con quién hablamos? ¿De dónde y por quién estuvo voto?
6: Con Judy.
1: Hola, Judy, ¿cómo estás? ¿De dónde te reportas? ¿De dónde te reportas, Judy?
6: De acá, de una vereda La Esperanza.
1: Vereda La Esperanza, eso es la vía Tierra Alta.
6: No, de acá, de Pueblo Nuevo, Córdoba.
1: Ah, ok, perfecto.
0: Pueblo Nuevo, Córdoba.
1: ¿Y por quién vas a votar? ¿Por la tiendecita, la camisa raya, árbol deshojado o el niño inteligente?
6: Por la camisa rayada.
1: Otro voto por la camisa rayada. Ya.
0: Recibamos la última llamada porque ya la camisa rayada tiene la mayoría de los votos.
1: Sí.
0: Sí, reciba la última llamada.
1: Bueno, vamos a recibirla. Hola, buenos días.
7: Buenos días.
1: ¿Con quién hablamos? ¿De dónde?
7: Y de los Palmitos.
1: De los Palmitos Sucre. ¿Por quién es su voto?
7: Buenos días.
1: Sí, buenos días. ¿Por quién es su voto?
7: Aló.
1: Sí,
0: aló. Aló, aló, aló.
7: Aló.
0: Cuéntamelo todo, mi hermano. ¿Cómo vas?
7: Me cae los Palmitos de Sucre.
0: Palmito en el departamento de Sucre. ¿Por cuál canción vas a votar?
7: Tiendecita. La camisa rayada.
0: La camisa rayada. Rayada. Sí, bueno. Que tenía. Listo, mi hermanito. Un abrazo a la gente del departamento de Sucre. Oiga, la ganadora indiscutible de esta elección musical. ¿Qué?
2: Buenos días.
1: Buenos días. ¿Con quién hablamos? ¿De dónde? ¿Y para qué?
2: Con Ana Luisa Flores.
1: ¿De dónde?
2: De acá, de
1: Guásimo,
2: Corrimiento,
1: por los Bujos. De Guásimo, donde la gente la guasimea.
0: Oye, porque respete.
1: Para que respete ya. ¿Por quién es tu voto? Por...
2: Para que me contrate con una canción.
1: Sí, pero antes votas por una canción, La Tiendecita.
2: Ahora el Niño Inteligente.
1: El Niño Inteligente. ¿Y cuál es tu canción?
2: Mujer de varios sabores, de Miguel Durán.
1: Vio, mujer de varios sabores, lo que le estaba diciendo. Esta canción la pide bastante.
0: Sí, se han pedido bastante.
1: Mujer de varios sabores.
0: Y esa va a sonar así porque sí.
1: Sí, señor, va porque va. Bueno, muchas gracias.
2: Ok, gracias a usted.
1: Gracias a usted.
0: Bueno, vamos a un break cortitico. Y ya, ya ustedes siguen llamando tranquilos.
1: Sí, sí, sí.
0: Vamos a hacer lo siguiente, la dinámica, claro. La gente va pidiendo las canciones, yo las voy anotando acá.
1: Exacto.
0: Y luego las enfrentamos todas.
1: Todas.
0: Las enfrentamos todas, a ver cuál gana.
1: Sí, de eso se trata.
0: Ah, bueno, vamos para adelante, Oiga, la campaña todavía sigue activa para que la gente pueda llevar sus donaciones al Coliseo Miguel Happy Lora y al Estadio 18 de Junio. Todavía está habilitado.
1: Sí, para que flete no valga más que la mercancía.
0: Ah, sí. Sí, damos vergüenza.
1: Pequeño
0: sí. Juan habló sobre eso.
1: Sí.
0: Pequeño Juan le dijo, bueno. Juez, le dijo, hey, gobernador, no estoy de acuerdo. No estoy de acuerdo con eso.
1: Sí.
0: Barro con lo que estás haciendo.
1: Sí.
0: El man tiene que tomar las cosas suaves. Sí, sí, sí, porque sí. Es que esto...
1: No me regaña la gente.
0: Bueno, esto es un tema sensible.
1: Sí, claro.
0: Y los cordobeses somos de buen corazón. Claro. La gente es...
1: Sí, tampoco tenemos la capacidad de pronto económicamente. De pronto no hay para la yuca y para el suero. Sí. O sea, todo el mundo no tiene.
0: Los empresarios.
1: Claro.
0: Tienen que visitar el centro,
1: claro.
0: Los municipios, tal.
1: Los hacendados.
0: Y que pequeño Juan le dijo que mandara las ayudas correspondientes. O sea, las ayudas. Aquí.
1: Lo que le toca al departamento.
0: Entonces.
1: La cartera del departamento y la cartera del municipio.
0: ¿Se acuerda que hay una plata que se recogió de la Cordobatón?
1: Sí, señor.
0: Y no sabemos qué pasó con esa plata. Todavía no sabemos.
1: No lo hemos esperado de ellos.
0: No lo esperamos de usted, pero bueno, todavía parte de ese dinero se puede utilizar.
1: ¡Ay, Gómez!
0: Bueno, vamos a vencerla.
8: No lo esperaba de ti.
0: Bueno, pues, vamos un pequeño break y ya regresamos.
1: Ahí estamos.
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0: Carolina Giraldo hace esta canción, se llama Papacito, con un ambiente de las canciones así de los 80 y 90, ¿yo? Con las canciones que hacía el grupo de los melódicos.
1: Se juega exactamente.
0: Papacito.
2: Zúmbalo.
0: Oh. A mí me gusta esa canción, ¿sabes?
1: Sí, sí, sí.
0: Esta canción que acaba de sonar.
1: Es una canción así que estilo retro.
0: Sí, sí, sí.
1: De hecho, se fueron a Valledupar, ¿no? A grabar eso.
0: Sí. Se fueron a Valledupar a grabar esta canción que la hace la bichota Karol G. 11 de la mañana con 17 minutos. Tenemos representados por ahí los oyentes que están reportando la sintonía.
1: Vamos, vamos. Vamos a darle. A darle cabida a los audios y mensajes.
0: ¿Qué andan diciendo los oyentes?
1: Vamos a ver.
0: ¿Qué andan diciendo? ¿Qué
3: comentan? Buenos días para reportar sintonía desde Todos Pensamos Córdoba. Para que me complazcan con la canción No Lloraré de los Diablitos del Vallenato.
0: Bueno, es la primera.
3: Gracias, un excelente día. Dios los bendiga.
0: Para enfrentarla.
1: Sí, de una. Vamos anotando, exactamente. Vamos ya anotando.
0: No Lloraré de los Diablitos.
1: No, no Lloraré. Dice, hola, buenos días, para que me complazca con la canción de Enrique Díaz, La Caja Negra, el hombre que...

0: La caja negra, oyó. Y blanca no.
1: Oiga, sí, ahora hay de todos colores ya.
2: ¿Qué dice por ahí?
1: Sí, estos son los votos de la de hace rato, la camisa rayada, que no los leímos, imagínese usted. ¿Qué más? Árbol deshojado, sin duda. Aquí está un audio. Vamos a ver qué dice.
3: Hey, amigos de la Cordobesa, muy buenos días. Reciban una bendición potente del Dios Todopoderoso.
1: Amén.
3: En este nuevo día. Oiga, la canción que va a sonar a continuación será, sin duda, Coca-Cola Mata Tinto, Árbol Deshojado, de los hermanos Zuleta. Yeah. Buen día y bendiciones.
2: Yeah. Oiga, venga, ya tenemos la primera canción que vamos a enfrentar. Que sean los mismos oyentes. Ah, y está en la caja negra. Esas dos, Jack.
1: Sí.
2: Enfrentamos esas dos.
1: Vamos a ver qué dice la gente por acá.
4: Buenos días, tropilla cordobesista. ¿Cómo me les va?
1: Bien.
2: Ya casi tengo todo. Lo esperaba.
4: Hey, para que tengan en sintonía ahí a mi amigo Cristian Narváez, del UQD 071, fiel oyente de la Cordobesa.
2: Cristian
4: está en el dial.
2: Narváez.
4: Amigo, me complace con una canción. ¿Cómo se llama la canción?
1: ¿Cómo se llama?
4: Ayer pregunté por ti, se enfurecido mi acordeón. Más o menos dice así.
2: ¿Cuál es, cabo?
4: Hermanito, que pasen buen día.
2: Ayer pregunté por ti, se enfurecido mi acordeón. Sué.
1: Dice así más o menos.
2: Vea, ayer pregunté por ti y se ha enfurecido mi acordeón.
1: ¿De quién lo canta? Faltó también de quién lo canta para que sea más fácil la búsqueda. Dice por acá que mandarle un saludo a Yorlin. Oye, Yorlin Cuadrado. Está en Montería, claro, aquí está en la ciudad de Montería, pegadito a la Cordobesa.
2: Oye, aquí
1: sí. Oye, va en su carro bien vagando y ahí está, y nos manda un video, ¿verdad?
2: Sí, sí. Oye, ahí dice que la canción es materialista de Nicky Jam y Silvestre Dangón.
1: Sí.
2: No sé, puede ser.
1: Pero que confirme.
2: Y es buena canción.
1: Que confirme Johnny, que confirme. Creo que es Johnny que mandó.
2: 11 de la mañana con 21 minutos. Bueno, vamos a enfrentar esas canciones.
1: Que están esas dos.
2: Sí.
1: Vamos con esas dos, pues.
2: No, sí.
1: Sí, con esas dos, pues, fueron los oyentes que mandaron su nota de voz. Entonces tenemos.
2: No lloraré.
1: No lloraré.
2: De los diablitos.
1: De los diablitos. Y.
2: La caja negra.
1: La caja negra. Bueno, listo. Llamada enseguida.
2: No
1: lloraré.
2: En la voz de Miguel Durán, ¿no? De Miguel Morales.
1: Miguel Morales, bueno, listo.
2: Vamos a ver. Listo, y bueno.
1: De una.
2: Esta la primera.
1: Oyentes.
5: Aló,
1: buenos días. ¿Con quién hablamos? ¿De dónde? ¿Y para quién es tu voto?
5: Mire,
1: ¿con Enrique Díaz o los diablitos?
5: Es que vende jabón.
1: ¿Cómo?
2: ¿Aló?
1: ¿Sí?
5: ¿Aló?
1: Sí.
5: Pues es que vende jabón.
2: Venga, le tenemos 6 en 14 mil. No sí. ¿Será que por allá también están ofreciendo algún jabón ahí?
1: ¿Jabón?
2: Mágico.
1: Jabón mágico.
2: lo pone poderoso.
1: Jabón de bola.
2: Jabón de bola.
1: Ah. Bueno, aquí estamos ofreciendo el jabón.
2: Ahora los jaboneros.
1: Los jaboneros.
2: Los jaboneros estéreos.
1: Luis Mateo, los come mango. Los come mango de vallenato.
2: Venga, esa es la canción No Lloraré.

0: Es bueno, igualmente para ustedes. Entonces tenemos las dos canciones para enfrentar: La Caja Negra de Enrique Díaz y No Lloraré. No Lloraré. ¿Cómo andamos de jaboncito?
1: ¡Aló!
0: Cuidado con el jabón chiquito.
1: ¡Aló!
0: Sí, aló.
1: Buenos días.
0: Buenos días.
1: Aquí venden jabón.
0: No, porque voy a vender jabón aquí. Aquí se vende.
1: ¿Son los que venden desinfectante?
0: No.
1: No, pero espérense un momentico.
0: No.
1: Venga, lo que sea que yo tengo que lavar a la ropa hoy.
0: No.
1: Usted tiene jabón barato. ¿A cómo los seis?
0: Aquí lo que es.
1: Usted tiene jabón barato de promoción.
0: No.
1: No, pero venga. No me cuente.
0: No.
1: ¿Usted vende desinfectante también?
0: No, venga, dijo
1: eso. Señor, venga. Espérense un momentico. ¿Usted vende jabón?
0: No, señor.
1: Escúcheme.
0: Deje de vaina, güey.
1: Cuélgale.
0: No, cuélgale. Váyase de aquí ya. ¡Fuera! ¡Vamos!
1: Ahí está.
0: Hola.
2: Aló, habla con Ali, de acá de Montería.
0: ¿De Montería de qué parte? ¿De qué barrio?
2: Del barrio Cantaclaro.
0: Barrio Cantaclaro, aquí cerquitico, aquí estamos.
1: ¿Aquí mismo?
0: Aquí mismo, barrio Cantaclaro, ¿sector qué? ¿Qué sector?
1: La Unión.
0: Sector Eñipi, La Unión, La Poza.
2: Eñipi.
0: Bueno,
2: con la canción de Enrique Díaz.
0: La Caja Negra.
1: El hombre que trabaja.
0: Y bueno, listo. Oye,
2: gozar la vida.
0: Eso
1: es lo que se lleva. Sin tanto temprano.
2: El día que se muere.
1: Eso. Carajo. Oye, me dieron ganas de meterme una
0: galillona. Pues. Chao.
1: Me dieron ganas de meterme una galillona, yo.
0: Una galillona. Me dio sed enseguida.
1: Una galillona.
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1: Vamos a llamar a Doña Nelly enseguida.
3: Doña Nelly. Que trabaja y bebe. Déjenlo gozar.
1: Oye. Lo que dicen ahí en el grupo.
0: ¿Qué dicen?
1: Ahí en el grupo, ahí está.
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0: Dice. ¿A cómo el jabón? Vaya, Pavo. Pavo jabonero.
1: Hey, que sean los oyentes que decidan rápidamente. Hay 314-757-1770. Reporten la sintonía. ¿De dónde nos llama y por qué canción votan? Si la Enrique Díaz, La Caja Negra o Los Diablitos, No Lloraré. Rapidito ahí, de una. Vamos a salir de esto ya. De una, va, epa.
0: Pero ponga la otra.
1: La otra también. Los Diablitos.
0: Sí, ponga la otra. Eso.
1: Vamos a ponerla para
0: que la conozcan ya. Para que la conozcan.

0: Esas patas sí son de esa mesa.
1: Sí, señor.
0: Esas patas sí son de esa mesa.
1: 314-757-1770. Si la caja negra de Enrique Díaz. Bueno, que la caja negra, ¿cuántos votos lleva ya?
0: ¿Cuánto lleva la caja negra?
1: Tres.
0: Tres votos la caja negra y no lloraré de los diablitos.
1: No lleva.
0: No lleva.
1: No.
0: Bueno, vamos a ver, para ver. Vamos para encima. Hola, buenos días.
2: Buenos días.
0: ¿Con quién hablamos? ¿De dónde y por quién es tu voto? ¿Por Miguel Morales, no lloraré, o la caja negra de Enrique Díaz?
2: Por José Hernández de Repare, mi voto es no lloraré por Miguel Morales.
0: Eso.
1: Tiene sus seguidores, Miguel.
0: Claro, Miguel. Nevis, quiero llorar.
1: Todo lo que te han dicho. ¿Qué dice? Es muy raro. No. 314-757-1770.
0: La remontada de Miguel Morales, la voz. Cuando hacía parte de los Diablitos de Colombia, no lloraré. Versus Enrique Díaz, la caja de la tiene dura, yo, la tiene dura.
1: Venga, ¿cómo así? ¿Quién la tiene? ¡Ah!

0: quiere respetar Diego ya. No quiere respetar. Ya. Dice, no lloraré.
1: Allá,
0: otro voto.
1: Carajo.
0: Se está remontando ya.
1: Bueno, pues.
0: Está remontando el Miguel.
1: ¡Aló!
0: El viejo Hailer. Ahí está el hombre.
1: Anda.
0: Ay, Mario tuyo.
1: Usted te viene aquí a...
0: Muérdeme, serpiente.
1: Muérdeme, serpiente.
0: Mm.

0: 314-757-1770.
1: Bueno, sigan votando. 314-757-1770. 314-757-1770.
0: Ahí está. Buen día, mi voto es para.
1: Vamos a ver, llamada primero. Hola, buenos días.
2: Buenos días, buenos días.
0: Buenos días, buenos días, buenos días.
1: ¿Con quién hablamos y de dónde?
2: Con el señor Julio Suárez, Barrio Dorado.
1: Sí.
2: Mi voto es para los Diablitos.
1: Eso, no lloraré.
0: Oiga.
1: Barrio El Dorado, sí, mano izquierda, Montreal.
2: Acá, con esta mañana tan fresca y sabrosa que amaneció.
0: Oiga, sabroso. Oiga,
1: sabroso.
0: Sabroso, sabroso.
2: Como, bueno.
0: Cero salado.
2: Saludos, felicitaciones.
0: Dale, amén, hermano.
1: Que así sea.
0: Un abrazo para la gente.
1: Barrio El Dorado.
0: Yo. Ahí en frontera con Rancho Grande, con la Ribera.
1: Poblado.
0: El Poblado. Bueno, El Dorado está más cerquita del Poblado, ¿no?
1: Sí, sí.
0: Es mismito.
1: Poblado ahí mismo.
0: Una carretera que con.
1: Allá conduce. Atrás, allá atrás.
0: Ah, bueno.
1: Allá atrás.
0: ¿Quién más está por ahí?
1: Yo creo que empató ya.
0: Sí, ya.
1: Hola, buenos días.
2: Buenos días.
1: ¿Con quién hablamos? ¿De dónde?
2: Con José Pérez, acá de Chocho.
1: ¿De Chocho?
0: Chocho en Sucre.
2: Para darle voto a la Caja Negra.
0: A la Caja Negra.
1: La banda juvenil de Chocho.
0: Eso va.
1: Mario.
2: Un saludo para Isla Chávez.
0: Listo, ahí está el saludo. Dale, mi hermano, un abrazo. Más oyentes a esa hora de la mañana. A la gente de Chocho. Oye, esa banda de Chocho buena.
1: Claro, banda de Chocho.
0: Buenísima.
1: Claro, buenísima. Hola, buenos días.
2: Buenos días.
0: Buenos días. Buenos días, buenos días.
2: Portal también.
1: ¿De dónde?
2: De la Cordobesa.
1: Sí, señora, aquí estamos con la Cordobesa. ¿De dónde nos llama y con quién?
2: Desde la vía San Carlos, Planeta Rica.
1: Eso, maravilloso. ¿Y con quién hablamos?
2: Hablamos con Humberto.
1: ¡Humberto!
2: Mi canción es La Caja de Enrique Díaz.
0: La Caja de Enrique Díaz. Bueno, muchas gracias.
3: ¡Doña Lely!
0: 314-757-1770. ¿Quién está por ahí?
1: Dice... Buenos días, mi voto es para Miguel Morales. Atentamente, Gabriel Martínez, desde la urbanización El Recuerdo.
0: Eso al sur de Montería, ¿no?
1: Sí, señor, ya peleando con el privilegio. Ya.
0: Carajo.
1: Llegando. Y ya el que viene es Guateque y San Jerónimo.
0: Y la Victoria.
1: La Victoria.
0: Sí, para allá está la Victoria.
1: La Victoria.
0: Sí, eso.
1: Ah, bueno, la Victoria.
0: Me extraña, está, ¿no? Ah, bueno. No, que sabe mucho que tal, que esto, que lo otro.
1: Bueno.
0: Usted se pierde Monterío, yo.
1: Ah. Dice, buenos días, mi voto es por Enrique Díaz.
0: Soy Enrique.
1: Soy Diego Martínez desde Santa Isabel.
0: ¿Santa Isabel?
1: Sí, eso es la vía Tierra Alta, pero si usted pero queda la orilla del río también. Queda por la orilla del río.
0: Ah, bueno, bueno.
1: Este
0: bueno,
1: es Santa
0: bueno.
1: Isabel.
0: Bueno, bueno, bueno.
1: Dice
0: bueno.
1: Por acá, la Caja Negra, Enrique Díaz, desde San Benito. Otro que dice, la Caja Negra. Buenos días, mi voto es por la Caja Negra. Saludos desde San Andrés. Atentamente, Miguel Ramos. Vaya, Miguel Ramos.
0: ¿Qué hacemos?
1: ¿Cuánto va?
0: No, vamos a colocar las dos.
1: ¿Las dos?
0: Sí, ya nos tocó.
1: 314-757-1770.
0: No, sí, vamos señor. A break y suenan las dos enseguida de una.
1: De una y fue.
0: Ah, sin mente.
1: Sin mente.
0: ¿Quién no va a decir que no? ¿Usted?
1: No, yo no.
0: Aló, venga jabón, vete en jabón.
1: Con el patrocinio de jabón
0: La Cordobesa. Le borra la mancha hasta los otros dial.
1: Oiga, sí, señor.
0: La gente es una
1: mancha. ¡Gózalo! ¡Suéltamelo!
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3: 11:30.
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0: Buenos días.
1: Buenos días.
0: El señor, venga, usted.
1: El señor.
0: ¿A cómo tiene la libra de jabón?
1: La libra de jabón. El jabón no se vende por libra.
0: En polvo, claro.
1: ¿En polvo?
0: El jabón en polvo, claro.
1: Me parece que usted es maracachafero.
0: Jabón. ¿A cómo la docena?
1: ¿Y qué? ¿Cómo te llamo, Poncho Zuleta? Sí, Guajiro, ¿qué es la vaina?
0: Véndame la docena de jabón, por favor. ¿A cómo lo tiene?
1: No.
0: Te están diciendo por ahí que está económico.
1: ¿Es económico?
0: Niña Giovanna.
1: ¿Qué, Papomán? Niña, uy, no puede ser. Sí, esas patas son de esa mesa.
2: Sí, ¿qué? Señor.
1: Sí.
2: Jorgito Celedón. ¡Ay, hombre!
1: Olvidarte es imposible.
2: ¡Ay, hombre!
1: ¡Ay!
2: Oye, vamos a enfrentar a dos canciones de nuestro Caribe colombiano.
1: De nuestra idiosincrasia del folclore.
2: ¡Ay! ¡Presente esa! Venga, que la burra ve si no la moriqueta que le queda.
1: ¡Oye, Nelly! Hoy es sábado.
2: De Doña Nelly.
1: Pega usted su santo guita.
2: ¡Ay! Oye, bueno, listo.
1: Guapirriámelo.
2: Guapirriar. ¿Usted no se va a guapirriar?
1: Guapirriar.
2: No, de pronto usted no necesita.
1: No, yo tengo la voz muy gruesa.
2: Porque sí, por la voz, de pronto sí.
1: Yo tengo galillo así agudo, pero de usted.
2: Yo sí sé guapirriar. Oiga, si usted.
1: Bueno, entonces.
2: ¿Qué?
1: Bueno, que nos
2: manden. Primero que nos manden guapirreo.
1: Mándenme guapirreo.
2: Que cuando llamen nos hagan guapirreo. Por un lado está. Esto es la puya del diablo.
1: La puya del diablo.
2: Somos la compo eso, yo.
1: Sí, señor.
2: Aquí no vendemos jabones.
1: Aquí no vendemos jabones. Aquí no es.
2: Y por el otro lado.
1: ¡Ay! ¡Ya!
2: Esto le dicen la seretiana.
1: ¡Ay!
2: ¡Ay, hombre!
1: ¡Sabroso!
2: Esta, echa para allá, ¿cuál es la bailadera? Echa para allá. No, echa para allá.
1: No, déjate de vaina.
2: No. Ella,
1: macho con macho, vagabundo.
2: No, con eso ya.
1: No, déjate.
3: Lo esperaba de ti.
2: Bueno, que sean los oyentes que decidan cuál de las dos canciones, estas piezas musicales del Caribe colombiano.
1: Pieza musical.
2: Piezas, son dos canciones.
1: La pieza musical.
2: Así es que se dice.
1: Así.
2: Así es que se pega música.
1: Sin tanto hablar.
2: Oiga, la superbanda de Colomboy.
1: Sí.
2: Dicen la seretiana, ¿oyó?
1: La seretiana.
2: Esta que está sonando. Y esto.
1: La puya el diablo. Ay.
2: Pa. ¿Esta quién nace? La 19.
1: Sí, claro. La 19 de marzo. Ya. Bueno, que nos manden el guapirreo y escojan el porro.
2: Vamos a. Esta es la puya del diablo. Ya le voy a decir quién la hace.
1: ¿Quién hace la puya del diablo? Aquí hay muchos oyentes que saben de eso, ¿oyó? De la cordobesa que saben bastante, le digo yo.
2: La banda 26 de abril de Barranca Bermeja. ¿Cómo así?
1: ¿De Barranca Bermeja?
2: No. La gran banda valerosa. Ah, no, esa es la superbanda de Colomboy.
1: Claro, es así. Ahí sí le creo.
2: Ah, bueno.
1: Ahí sí le creo.
2: La superbanda de Colomboy. La puya el diablo, yo.
1: Bueno, pues, guapirreo.
2: De los mismos.
1: Sí, los mismos. No tiene prestado malo, yo.
2: De guapirreo. ¡Ay!
1: Písala,
2: que la cagó Teo, yo.
1: Bueno, 314-757-1770 dice, buenos días desde San Andrés, el Yucazo San Francisco. Oiga, el Yucazo San Francisco.
2: Oiga, sí, arroz de yuca.
1: Para darle el voto, bueno, eso da rato. Pero están en el Yucazo ya. ¿Quién más anda por acá? Dice, hola. Mi voto es por la ganera, eso da rato. O sea, que quedaron de Corozal Sucre, quedaron represados ahí. Entonces estamos sacándolo. Vamos dándole a flote y reportando la sintonía. Dice por acá, ¿qué dice?
4: Emilia la cordobesa, buenos días. Para aquí para la encuesta, Enrique Díaz, esa leña gruesa, eso no lo hagan, no hagan eso, Enrique Díaz. Y una fría de esas que van al gimnasio, saludos a todos. Chicho González, Grupo Litoral, salude muchachos.
1: De las que van al gimnasio, digo, ¿cómo?
2: La galillona será. Ah, la que vienen todas sudaditas.
1: ¡Ay, güey!
5: Hola, buenos días para reportar la sintonía desde la vereda Primavera Pueblo Nuevo Córdoba. Soy Ana Cantero para que me regale la canción Isabel Martínez de los hermanos Zuleta. Gracias.
2: Ajá, mi vida, pero qué canción te va, mi amor. La seretiana o la puya del diablo. Ahora mismo estamos.
1: En porro, modo porro.
2: Modo porro, yo.
1: Oiga, modo porro.
2: Este es la cordobesa, yo. Ay, entonces, ¿qué?
1: ¿Qué dice?
6: ¡Hola! ¡Ey, ey! ¡Mochila, mochila! ¡Buen porro! ¡Mochila, buen porro!
1: No, tenemos dos, ya tenemos dos acá, ya tenemos dos.
0: ¿Cuál?
1: ¿La Ceretiana o la puya del diablo?
0: Ya
1: tenemos las
0: no
1: dos.
0: No hay más, no hay más. ¿La puya del diablo o la Ceretiana?
1: Dice, super... buenos días, desde Belén, de Bajirá. De Bajirá Chocó. Oiga, de Bajirá Chocó.
0: Bajirá Chocó.
1: Desde Belén de Bajirá Chocó me regala la espuela Bagre.
0: Bajirá. Hay un Bajirá para allá, para los lados de Antioquia.
1: Sí, sí, hay Bajirá Antioquia, este Bajirá Chocó. O sea, que ¿será que se divide entre Chocó y Antioquia?
0: ¿Chocó?
1: Bueno, dice por acá, la puya del diablo, la banda de Colomboy, full sintonía desde el mejor barrio de Montería, la urbanización El Recuerdo, Gabriel Antonio Martínez Vega.
0: ¡Oye, Gabo!
1: Bueno, la puya del diablo lleva un voto.
0: ¡Epa, ahí va!
1: ¡La puya del diablo!
7: ¡Ay! ¡La
0: 314-757-1770 está habilitado. La puya del diablo o la superbanda de Colomboy con la Ceretiana. Bueno, ambas son superbanda, sí, de Colomboy.
1: Dice, vamos firmes con la Ceretiana para Marta Muslasco. Bueno, ahí está. Ahí está. Pra, ya. Ay, ay, ay, ay.
0: Echa para allá, echa para allá.
1: No, no, déjate de vaina.
0: Oiga.
1: No. Oiga, cuidado.
0: Respete, respete.
1: Bueno, 314-757-1770. ¿Nos vamos con la puya del diablo o con la Ceretiana? Ustedes escogen. Manden el guapirreo. Ay, güey.
8: A los padres de la educación, de la superbanda de Colombia, con todo el corazón.
1: Todo el corazón.
0: Anden diciendo por ahí. 314-757-1770 está habilitado. Oiga, alguna vez estuve en una fiesta por allá por el Tomate, por allá al lado de Canalete.
1: Sí.
0: Y esa gente, llamada, conteste pues. Conteste.
1: Sí, buenos días. Hola, buenos días.
0: Buenos días.
1: Hola.
0: ¿Sí está conectado por tú?
1: Bájele. Buenos días, la cordobesa, ¿con quién?
0: Oiga, ¿con quién? Hola. Con los jabones, por favor.
1: ¿Con los jabones?
0: Ah, bueno, pues.
1: ¿Qué me decían?
0: Oye, Mario Lozano está por ahí escuchando.
1: Sí, ahí está todo Timbal en el local 58.
0: Si en Mike tuvieron un turbo ahí, lo colocaron.
1: Ay, lástima que no se lo dejan colocado yo.
0: Ese celular le suena duro yo.
1: Qué durísimo,
0: ¿eh? Hasta acá suena.
1: Sí, señor. Nota de voz, ¿qué dice? Nada, no dejaron. Hola, buenos días.
9: Buenos días.
1: ¿Con quién hablamos? Bájele. Ahora sí, buenos días, ¿con quién hablamos? ¿De dónde y por quién es su voto?
0: ¿Desde dónde?
9: De acá, de Playa Rica, señor. ¿Por Playa Rica?
1: Sí, señor.
9: Me compraste con el disco de Enrique Díaz.
0: Ah, ¿cuál, mi vida?
9: El palomo.
1: Bueno, listo, va para esa.
9: Sí.
0: Es una, ahí fue.
1: Gracias por la llamada.
10: Pa' que lo gocen.
1: Hola, buenos días.
11: Buenos días.
1: ¿Con quién hablamos? ¿De dónde y por quién es tu voto? ¿Por la puya del diablo o la Ceretiana?
11: Por la puya del diablo, de un corregimiento del Ron Sucre.
1: ¿De dónde?
0: De Sucre.
11: Del Roble Sucre.
0: El Roble, yo.
1: De Roble,
11: sí, señor.
1: Sucre. Bueno, muchas gracias.
11: Bueno.
1: Eso. La gente...

0: ¿Qué dice? Hola, buenos días.
1: ¿Aló?
0: Sí, buenos días. ¿Con quién hablamos y por quién es tu voto y dónde?
1: Hablando con José Navarro.
0: ¿Navarro? ¿De qué parte?
1: Por acá, el sur de Bolívar.
0: Sur de Bolívar. Cuénteme, ¿por quién es su voto? ¿Por la Seretiana o la Puya del Diablo?
1: Puya del Diablo.
0: La Puya del Diablo, cuidado.
2: Puya, la Puya.
0: ¡Ave María Purísima!
2: Bueno, pues. 11 de la mañana con 58 minutos. ¿Qué más dicen los oyentes a través del 314-757-1770? ¿Qué dice por ahí?
0: Dice, hola, buenos días. Buenos días.
1: ¿Aló?
0: Sí, buenos días. ¿Con quién hablamos? ¿De dónde y por qué su voto? ¿Por la Puya del Diablo? Hola, Seretiana.
2: ¿Aló?
1: ¿Aló?
0: Sí, ¿con quién hablamos? ¿Por quién su voto?
1: De Lorica,
0: ¿por quién tu voto?
1: Carlos.
2: ¿Por quién es tu voto?
1: La Puya del Diablo.
2: La Puya del Diablo,
0: listo. Bueno, listo, vamos
2: claro,
0: a
2: esa. Eso vale, una.
0: Ahora sí, nos vemos. ¿Qué dice?
1: Me voy con...
2: Yo pongo las notas de voz por acá.
0: Ok. Hola, buenos días.
1: Sí, buenos días.
0: ¿Con quién hablamos? ¿De dónde? ¿Y por qué es tu voto? ¿La Puya del Diablo?
1: Con Luis Contreras.
0: Hola, Seretiana.
1: De acá de la Cruz de Guayabo, corregimiento San Andrés de Sotavento.
0: Eso. La Cruz de Guayabo.
1: Estamos ahí con la Seretiana.
0: Eso. La Seretiana.
1: Listo, bien.
0: Eso, maravilloso, espectacular.
2: 314-757-1770, está habilitado, ¿quién está por ahí? Coloco la nota de audio por acá.
0: Sí, sí, claro, la nota de voz.
2: Es la que está oyente uno. Esa es.
0: Cruzán.
3: Buenos días, señores de la Cordobesa. Sintonizado en kilómetro 26 y vía Planeta Rica. Escuchando la Cordobesa, la que más se oye. Y solicitar la canción Árbol Deshojado de los Zuleta.
0: Bueno.
4: Hola.
0: Hola, buenos días.
4: Buenos días, les habla Elber Almentero de Tuchín, Córdoba.
0: ¿De Tuchín, Córdoba? Almentero.
4: La familia Almentero suena en sintonía.
2: Tiene la voz de Arce FM.
4: Bueno, y...
0: ¿Por qué, porro, te vas?
4: La Puya del Diablo.
0: María Purísima.
2: Gracias. Esto, hermano, un abrazo. Manda nota de audio por acá. Reporte de sintonía. Dice, buenos días, compa. Desde San Marcos, Sucre, la Seretiana. Dice, buenos días desde Pueblo Nuevo. Me voy con la Puya del Diablo. Tenemos también nota de audio. Dice, firme con la Seretiana para complacer a Jorge Yepes. ¿Quién más reporta la sintonía? Bueno, mi gente, ya son las 12.
0: Son las 12.
2: Sí, las 12. ¿Con qué canción?
0: Vamos con otra llamada.
2: Que defina.
5: Buenos días,
0: ¿con quién hablamos?
5: Habla con Amadis, de acá de...
0: ¿De dónde?
5: Del Paraíso,
0: ¿dónde?
5: Corrimiento Pueblo Bujo.
0: Oiga, Pueblo Bujo, bacano.
5: ¿Cuál? Para que me complaca con la canción La Seretiana, el porro La Seretiana.
2: ¿De una?
0: Porro La Seretiana.
2: No, bueno, pues, que hablar de una.
0: Me imagino que sabe bailar porro.
5: Claro.
2: ¿Y sabe guapirría?
0: ¿Y sabe guapirría porro?
2: ¿Guapirrea?
5: ¡Wey!
0: ¡Epa! ¡Epa, sí, señor!
2: Bueno, señoras y señores, sin más nada que hablar,
0: ganador, la pieza musical.
2: Esto lo hace la Superbanda de Colombo y le dicen la Seretiana. Bueno, Tavo, ya yo vengo con la champeta. Vengo,
0: sí,
2: con
0: señor.
2: El efectivo, tal, el efectivo. Que tal, que no sé qué, la vaina. Y que la gente se quede conectada con nosotros porque viene la tanda de champeta y africana.
0: Eso.
2: Champeta criolla, champeta nueva, de la que es la urbana, la que hicieron urbana y la africana.
0: Eso. Viene el verdadero perreo de la Cordobesa 96.0. Vamos a los compromisos. Y
2: no,
0: viene el porro.
2: No, vamos con el porro enseguida.
0: Dale.
2: De una, ay, güey.
0: ¡Engánchalo! ¡Guapirreas!

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0: Martínez.
1: Oye, un saludo muy especial para todos los oyentes de los 96.0 La Cordobesa. Para mí es un placer estar nuevamente con cada uno de ustedes. Vamos a tener un espacio de solamente champeta africana, musiquita sabrosa, hasta las 2 de la tarde. Un abrazo también para el Ejército Nacional, que por ahí también nos acompaña. Un abrazo para toda la gente de todo el departamento de Córdoba, de Sucre, de Antioquia. Aquí estamos a través de los 96.0.

0: esta canción hace Luis Carlos, Luis Ter la voz, el animal de animales. Obvio, suena aquí en los 96.0, la cordobesa más nuestra. Bueno, tengo información importante para todos ustedes, para todos los oyentes de la emisora que se escucha en toda la región. Córdoba, Antioquia, Bolívar, Sucre, conectado en un sol dial, 96.0. El dial más potente que tiene todo el Caribe, ¿no? 96.0. Me acompaña el sargento segundo Juan Cadena, que viene con información de incorporación para todos los oyentes interesados. Bienvenido a los micrófonos de la cordobesa, ¿cómo va pasando? Pégase, súbelo ahí, súbelo un poquitito al micrófono, eso ahí, ahí vamos.
1: Ahí, sí señor, soy el sargento segundo Cadena del batallón de selva número 55 de Segovia, Antioquia. Hoy nos encontramos aquí incorporando Montería. Aquellos jóvenes que quieren pertenecer al Ejército Nacional, resolver su vida de
0: civil, es
1: incorporarse.
0: ¿Cuáles son los requisitos?
1: Los requisitos es tener los 18 años hasta los 23 años. Y tener, como decir, no tener nada de sanidad, ¿cierto? Que venga bien apto. Aquí igualmente se le hace los exámenes.
0: Claro que sí.
1: Los exámenes a aquel personal que quiera pertenecer al Ejército Nacional. Sea bienvenido. El ingreso del soldado regular va a ser de 1.750.000.
0: Muy bien, excelente.
1: Claro, se le va a poder más adelante seguir su carrera como soldado profesional, suboficial. El ejército está dispuesto pues a seguir apoyando a esos jóvenes que hoy en día se vengan a incorporar al Ejército Nacional. 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
0: 321, vamos a repetirlo, sargento.
1: 321-752-14.
0: 321-752, falta otro número, 321-752.
1: No, 321-752-0230.
0: 752-0230.
1: Sí,
0: listo, vamos a repetir el número de teléfono 321-752-0230. Sargento segundo Juan Cadena. Bueno, ¿desde cuándo inician?
1: Bueno, las incorporaciones comenzaron desde el 1 de agosto, va hasta el 28 de agosto. Entonces, estamos ya casi finalizando la incorporación. Entonces, el joven que quiera pertenecer, ya estamos, mejor dicho, a poco caso, porque es hasta el 28 de agosto. La incorporación.
0: 28 de agosto, la incorporación. Bueno, ya saben, muchachos, los que culminaron la escuela, los que culminaron el colegio, terminaron el bachillerato y todavía no saben qué hacer y quieren dedicarle el tiempo a su patria, la mejor opción. 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
1: Claro, ya estamos, mejor dicho, a la carrera.
0: Y mañana domingo van a estar elaborando también.
1: También, todos los días estamos aquí elaborando de Montería, sea Montelíbano, sea todos los alrededores de aquí de
0: todo el departamento de Córdoba.
1: Departamento de Córdoba.
0: Bueno, la señal de aquí de la cordobesa es Antioquia, Sucre, Bolívar y el departamento de Córdoba. Para usted que está en el departamento Sucre, Bolívar, cualquiera.
1: Claro, cualquiera, sí, señor.
0: Entonces, cualquiera. 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
1: Claro que sí, señor.
0: Bueno, mi gente, ¿tiene otra información?

0: Ir, obviamente, todas sus prestaciones.
1: Todas sus prestaciones.
0: Ahora con 1,750 más.
1: Hombre.
0: Yo si yo tuviera la edad, me fuera para allá.
1: Claro, yo mejor dicho, cuando yo...
0: ¿Cuántos años lleva usted al servicio?
1: Cuando yo presté mi servicio, me pagaban 60,000 pesos.
0: Oiga.
1: En ese tiempo. Imagínese.
0: Ahora hay mucha más motivación.
1: Claro, claro, ahorita hay mucha más motivación y ya pues, ya tengo 20 años en mi carrera, gracias a Dios pues.
0: Ya casi tiene, culminando, hombre, prácticamente, y está jovencito.
1: Joven. Yo me pensiono a mis 40 y pico años.
0: 40 y pico años, bueno, excelente, ya saben. Para que las personas que no sepan qué hacer, que antes de ir a perder el tiempo en otro lado o coger malos pasos, aquí está la información para que usted se incorpore hasta el 28 de agosto con el sargento segundo Juan Cadena. Van a recibir más información al 321-752-0230. ¿Algo que tenga más por decir por ahí?
1: Claro, también tiene la oportunidad de acercarse aquí a la brigada de Montería.
0: Que ahí ¿Brigada
1: también,
0: 11?
1: Sí, señores, ahí lo estamos recibiendo también. Cualquier joven que no sepa dónde llegar o no tenga estos números, pues se pueden acercar a la Brigada 11.
0: Sí, bueno, la Brigada 11 queda en el barrio Santander. Santander al sur de Montería. Sí, sí. Si usted fuera para allá, eso se llama, bueno, se olvidó el nombre. Así que si usted nos está escuchando en este mismo instante y quiere incorporarse a esta hermosa institución, lo puede hacer con el número de teléfono para averiguar mucha más información al 321-752-0230 con el sargento segundo Juan Cadena. Sargento, gracias.
1: Listo. No, gracias a usted por darme esta oportunidad.
0: Listo, mi hermano. Voy para adelante. Suena champeta sabrosa en la Cordobesa 96.0.

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0: 12:35, yo sigo atacando el vacile de la cordobesa 96.0, bro.
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0: Hey, saludame a la gente de Digimóvil La Gloria. Allá te digo. Un abrazo, Marce. La gente del sur de Montería escuchando.

Oiga, vamos con la escoba. Vamos con la escoba. Dice por acá. Oiga, salúdame, por favor. Compláceme con la canción. Vuelve a mí del Biófano. Y todo eso va, papi. Conoce champeta, loco.

dando. Oiga, ya por acá, ¿qué dice? Vamos saliendo y saliendo. Pero tomate muy a pecho, vamos para allá. Estoy saliendo, saliendo, saliendo.

0: Esa canción la hace Luis Terrabos, el animal de animales. 12:51 minutos. Avanzamos en esa, bueno, ya mediodía. Pues el sol no ha aparecido el día de hoy. No sé qué le pasó, qué le hicieron, pero estuvo perfectamente sabroso esta mañana. Y seguimos compartiendo con todos los oyentes en el departamento de Sucre, de Córdoba, Antioquia, Bolívar. Somos el dial más potente de toda la región. Oye, salúdame a toda la gente también que nos escucha desde el Urabá antioqueño. Un abrazo. Bueno, seguimos con la información. Sí, señor. Sí, claro. Seguimos con la información. Usted que anda por ahí de vago, no hace nada, va pensando qué hacer, le tengo una muy buena oportunidad. Una buena oportunidad. Me acompaña la subteniente Mariana Duque, que nos va a dar información para que usted se incorpore. Bienvenida, subteniente.
1: Buen día para todos los oyentes. Muchísimas gracias por el espacio. Yo soy la subteniente Mariana Duque, del Batallón de Policía Militar número 15. Estamos ubicados en la ciudad de Bogotá. El día de hoy vengo con una invitación para todos los jóvenes colombianos, hombres entre los 18 y los 23 años, que tengan nacionalidad colombiana, que presten el servicio en nuestro Batallón de Policía Militar número 15, ubicado en Bogotá. Es una excelente oportunidad para aquellos jóvenes que buscan o desean incorporarse a las filas del Ejército Nacional. Tenemos muchos beneficios para todos aquellos que se animen a tomar este paso para su vida. Contamos con una bonificación mensual de 1.750.000 pesos, que quedan libres para todos sus gastos, sus necesidades, para que aporten a sus familias. Tenemos también descuentos en diferentes programas con el SENA. Todo este tiempo, el tiempo que ustedes presten en el servicio militar, este tiempo va a ser computable para la cotización de su pensión. Son 18 meses en los que ustedes van a estar prestando su servicio militar. Somos un excelente batallón, una unidad élite de nuestro Ejército Nacional. Se van a desempeñar sus tareas únicamente en la ciudad de Bogotá. Además de esto, quiero invitarles a que me escriban o me llamen a los diferentes números que tenemos. El número principal es 313-704-0410. A este número pueden contactarse conmigo para más información. Estamos ubicados en la ciudad de Montería, en Valledupar, en Barranquilla, en la ciudad de Bogotá. Si estás ubicado de pronto en algún otro punto, en un pueblo cercano a cualquiera de estos lugares, lo único que debes hacer es comunicarte con nosotros y coordinamos el encuentro. No hay ningún problema. Les recuerdo el número 313-704-0410.
0: Subteniente Mariana Duque, ¿cuáles son los requisitos para poder ingresar al glorioso ejército?
1: Los requisitos, el primero es que sean colombianos de nacimiento.
0: Colombianos de nacimiento, vaya anotando.
1: Además de esto, que sean jóvenes entre los 18 y los 23 años de edad.
0: 23, sí, me falta un día para cumplir los 24.
1: Y faltando un día para cumplir los 24.
0: Ok, perfecto, usted todavía puede. Otro requisito.
1: Otro requisito con el que contamos es que no hayas tenido de pronto ningún problema o antecedente penal o judicial. Es algo muy importante y principalmente pues que no tengas problemas de salud, que seas un joven sano, que no hayas tenido de pronto algún inconveniente de salud que te impida realizar tus actividades con normalidad.
0: Bueno, esos son los requisitos iniciales para que usted pueda hacer... Ustedes hacen un filtro, ¿no?
1: ¿Sí? Sí, el filtro lo realizamos nosotros mismos desde la llamada, contactándonos, claro, por WhatsApp y todo este tipo de cosas.
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1: Sí,
0: 313-704-0410, subteniente Mariana Duque, 313-704-0410. ¿Hasta cuándo está el límite de incorporación?
1: Nosotros estamos incorporando hasta el día 26 de este mes.
0: 26, o sea...
1: Nos quedan los últimos cupos para nuestro batallón.
0: Una magnífica oportunidad.
1: Claro que sí, y pues es un batallón que solamente desempeña sus actividades en la ciudad de Bogotá. Solamente realizamos actividades y todas nuestras tareas son desempeñadas solamente en Bogotá.
0: Bueno, ahora bien, nos escuchan en Sucre, en todo Córdoba, en Antioquia, en Bolívar. Si están en esos departamentos, ¿pueden aplicar?
1: Claro que sí, lo único que necesitamos es que se contacten con nosotros y nosotros les apoyamos para que puedan realizar su movimiento.
0: Bueno, voy a repetir la línea telefónica para que aquellos que nos están escuchando puedan tener la oportunidad de anotar el número telefónico y obviamente comunicarse con la subteniente Mariana Duque, 313-704-0410. Se lo voy a repetir más lento para que usted pueda buscar el esfero o el dispositivo móvil y guarde el número de teléfono, 313-704-0410. Es una magnífica oportunidad porque, bueno, están ganando un salario mínimo vigente. Es magnífico para que aquellos jóvenes que creen y tienen los requisitos, porque uno sabe si está apto o no. Tengo salud, estoy joven, estoy entre los 18 y 23 años de edad, me faltan 5 o 10 días para cumplir los 24, hermano. ¿Qué estás esperando, papi? ¿Qué estás esperando? Es la oportunidad para que hagas parte del glorioso Ejército Nacional. ¿Algo más que tengas que decir?
1: Nada más recordarles que somos una unidad de élite del Ejército Nacional, Batallón de Policía Militar número 15. Pueden buscarnos por Google o los diferentes medios y van a encontrar lo increíble y excelente que es nuestro batallón.
0: ¿Cómo ha sido tu experiencia?
1: Excelente, es un batallón, como le digo, élite, es un batallón que desempeña tareas muy importantes dentro de la jurisdicción de la ciudad de Bogotá. Es un excelente batallón.
0: ¿Ya cuántos años llevas en la institución?
1: Yo llevo 8 meses activa como oficial.
0: Ah, jovencita.
1: Sí, señor.
0: Jovencita. Bueno, qué bien, qué buena información. ¿Tienes algo más por decir para los oyentes?
1: Nada más que se animen, anímense, jóvenes colombianos, a prestar su servicio militar. Los estamos esperando.
0: Bueno, ya saben, la línea telefónica 313-704-0410. Subteniente Mariana Duque, gracias por estar acá en los micrófonos de La Cordobesa.
1: A ti, muchísimas gracias por el espacio.
0: Bueno, voy para adelante, voy para un pequeño corte de comerciales y ya regresamos con mucho más en el Basile de La Cordobesa 96.0.
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0: ¿Cómo dice, Buda?
1: Tengo un imán para las mujeres,
0: que a todas las atrae,
1: aunque no tenga.
0: Ellos sigo por acá, una de la tarde con 7 minutos. Seguimos conectados a través de los 96.0, sonando lindo, pa.

0: Oye, saludos a la gente de Tuchín, la gente de Lorica. Están conectados con los 96.0.
1: Tú llamas.
0: Mi gente linda, CRT Montería.
1: Ajá.
0: El Urabán de Oqueño también dice presente.
1: Ave tremendo.
0: Montelíbano.

que se la hace en Sicar. Al lado de Juan de Iriarte. Dicen el pintor, una de las buenas canciones que suena este pelado. Oye, voy a tirar coba aquí rapidito. Sálvame en Lorica al gran Ramiro Muñoz. Un abrazo, mi hermano. Gracias por estar escuchando la 96.0. Oye, la gente de Verástegui, gente llena de oro, gracias por estar ahí reportando la sintonía.

0: al sur de Montería. Los recuerdos, la gloria. Mogambo. Oye, Cocuelo Megamix. La gente de Chimá, Chinú, Tuchín. Allá está la familia Montalvo. Vaya, ¿qué te digo? Oye, Neni. Oye, ahí está el gran Mario Lozano. Un abrazo a la gente linda de todo el departamento de Sucre, a la gente del departamento de Antioquia, todo el departamento de Córdoba, Bolívar, en un solo dial 96.0. 96.0. Oye, salúdame a Nelly Llanes. Doña Nelly. Escucha, Doña Nelly.
1: Doña Nelly.
0: Vaya. Cada día siempre quieres. Nelly Llanes. Tráigame tres frías que estamos secos. Seco, seco. Seco, vara. Edwin Ramos. Manito mío, un abrazo. La familia Ramos. ¿Qué es lo que es? Lo hacen sicar, ¿eh? Compensa.

salúdame. Sintonía la nueva estación, tu gym familia Quintero. Suárez, tu gym presente. Regálame la champeta, todavía la quiero. Soba, papi.

Soma, de una, ¿qué es lo que es? Oye, la gente en Tuchín, un abrazo. Tuchín presente, papi, ¿qué es lo que es? Soltando petardo. Dice por acá. Hola. Regálame la canción, ¿cuál canción? Desde Verástegui, un abrazo a la gente de Verástegui. Carlito del Travieso, claro que sí, papi. La gente de Verástegui, Llena de Oro. Oye, la gente de Montería, Mundo López. Oye, Álvaro, manito mío, un abrazo. Saludos también al gran Cocuelo Megamix. La gente del barrio Mogambo en Montería. Oye, ahí está el gran Henry, escuchando desde La Orica. Un abrazo a la gente de La Orica. Gracias por reportar la sintonía. ¿Quién más reporta sintonía por acá? Oye, Nayudit Torres. Gracias. El propio Ibancho de Colombia diciendo presente la gente.

saludar al gran Julio Martínez, la gente bella en Medellín, a través de la Cordobesa 96.0, La Vega, la aplicación, papi, la aplicación. Doña Nelly, ¿quién está por ahí reportando la sintonía?

0: está por ahí?
1: Hola, mi gente, la cordobesa, la más pegada. Un saludo para mi amigo Jimmy Polo, para Sandra, uy, Dora la Exploradora, para Neji, Yane. Ustedes saben que los quiero mucho. Hoy es sábado, Algarete.
0: ¡Uy!

0: Siendo con la cordobesa de Tuchín. Oye, la gente de Tuchín, soba, son las pelucas, soba, písamelo.
1: 96.0.
0: Oye, Juan Quintana, la gente de Mundo López, la principal. Saludame a la gente también que nos escucha en San Carlos. Over Mendoza, manito, un abrazo. Saludame a los primos Juan Manuel y Alejo en Caño Viejo Palotal. Bendiciones. Vaya, papi, con toda. Oye, a la gente linda del barrio Pecinco, David Priolo y la gente del M4. Salúdame al viejo Iván. Conectado con los 96.0, papi, original. Original.

0: Doña Nelly. Doña Nelly.
1: Doña Nelly.
0: Hoy es sábado de Doña Nelly.
1: Doña Nelly.
0: Doña Nelly, tráigame tres frías. Tráigame tres frías. ¿Quién reporta sintonía? Para que me regale la chapeta, mujer del policía. Te escucho desde acá de Medellín. Muchas gracias. Un abrazo a la gente que también nos escucha desde la capital del departamento de Antioquia. Mano, estamos en todos lados, ¿yo?

policía. Ya viene Carlitos. De una viene el Saiyajin. ¿Cuál es la otra que está por ahí? Bueno, ya vienen todas esas canciones. Voy para adelante. Deje la coba, que ya vengo con los saludos otra vez.

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2: Una y 30 minutos.

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Oye, Pica Pica Nuevo presente. Me regaló la canción La Condena de Sider. Atentamente, el Chiquitín 66 de Pica Pica Nuevo, mi hermano, un abrazo. El Chiquitín 66. Vaya. Qué bien, qué bien. Oye, salúdame a la gente que también nos escucha de la aplicación La Cordobesa 96.0 FM.

Bueno, yo me voy despidiendo, pero les voy a dejar aquí programadas las canciones. Voy a pedir tres canciones, tres champeticas. Ya me pidieron ahí, ¿cuál fue la canción? Esta es el La Condena, esta es la del Cider. Listo, eso va. La Condena del Cider. Ahí está programada. Ok, listo. Tengo la otra que va a sonar, que también es la canción de Kevin C, es El Pecado. Y me falta una por programar. Así que, habilito a 314-757-1770.

Y sobre acá, muy buenas tardes, para que me complazca con dos vallenatos, uno de los Diomedes y La Gran Verdad, y la otra es de Eduardo Morelo, Palabritas de Amor. Me complace con esas dos, por favor. Bueno, ahorita es champeta, mi vida, champeta, champeta. Bueno, mi gente, ya me voy despidiendo por lo pronto. Gracias a todos ustedes, en especial a Papito Dios, por darnos la oportunidad de estar nuevamente por acá en los 96.0. Mañana es un nuevo día para decir que sí. Dios me los bendiga. Por la orillita, pórtense juiciosos y juiciosas. Nos escuchamos nuevamente el día lunes. Dios mediante, estaremos acá con toda la muy buena energía. Usted no se desconecte con los 96.0, porque se viene muy buena programación. Ya viene Edward Zavala, DJ Wesi, que es el que programa mejor música en toda la región, ¿oyó? En todo el departamento de Córdoba. Le echo ese pollo, ¿oyó? No le estoy diciendo. Bueno, pues. Yo le echo ese pollo. DJ Wesi viene con toda la programación del fin de semana. Viene. Dios me lo bendiga, Diego Toscano, el informal. Así me buscan en las redes sociales, así aparezco. El informal, así también nos pueden seguir como arroba la cordobesa 96.0 FM. En Facebook, en Instagram. En todos lados, yo. Y puedes también descargar la aplicación La Cordobesa 96.0 FM para que nos escuches donde quieras que estés. Ya por acá, el que nunca falla, Sider, con esta canción que se llama La Condena. Y también llega por acá La Faltona, esto lo hace Raumir, el de la R. Y también suena aquí en los 96.0. Dios me lo bendiga, me voy. Un abrazo para todos ustedes. Llega Sider.

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2: 3:30 minutos.

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2: 4:30.

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mi papá, jovencito. Se vio caminando, maestro. Mi papá pelado iba caminando una tarde. Y ustedes saben que la tarde, cuando el sol va terminando, siempre hace sombra. Y el muchacho iba caminando. Y el hombre enamorado ha vivido enamorado toda la vida y nunca lo va a dejar de hacer. De la mujer. Iba caminando por allá, por Carrizal, por San Juan, por la Junta, por Pueblo Bello, de esos lados. Y él vio la sombra. Y estaba enamorado y dijo así.

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2: 5:30.

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1: 6:30.
0: Noventa y seis.

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